0: ¿Qué tal? ¿Cómo estás? Arrancamos nueva hora por aquí de éxitos que no quiero que te pierdas, así que sube el volumen. Ya sabes que aquí siempre te vamos a poner 100% éxitos.
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0: Momento, y si no me crees, pues quédate y compruébalo tú mismo. Estás en la radio líder del dial, estás en la radio que marca la diferencia y la única que te garantiza que lo que vas a escuchar aquí son 100% éxitos.
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0: Esto sí que fue un auténtico temazo y uno de los grandes éxitos de Sia. Chandelier sonaba por todo lo alto aquí en tu radio y quédate porque aún me quedan un montón más de números uno por delante.
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1: Y es que aquí solo te ponemos pelotazos como este. Seguro que te mola, ¿eh? Someday es de One Republic. Y suena ya en la radio número uno. Some days I'm

0: que todo lo que vas a escuchar son éxitos. Así que te invito a que te quedes conmigo y que juntos disfrutemos de esta larga lista de éxitos que tengo aún por delante para disfrutar aquí, en tu radio.
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1: Sin duda, otro de esos temas de música electrónica que no fallaban nunca era este de Years and Years. Esto se llama King y suena ya aquí en tu radio. Oye, quédate, porque tengo una larga lista de números uno por delante que seguro que te traen enormes recuerdos. Estás en tu radio.

0: punto de terminar ya otra hora por aquí. Sabes que te garantizamos al 100% todos los éxitos, como acaban de sonar hasta ahora. Pero quédate, porque aún nos quedan un montón más por delante.
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0: estrenamos una nueva hora y te damos la bienvenida a la radio número uno del dial. Con la mejor recopilación de éxitos vamos a arrancar esta nueva hora que, como no, llega cargada de números uno y además te los garantizamos al 100%, ¿eh? Suenan los éxitos que te gustan. Saludos de Cristina Álvarez.
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0: Es un placer descubrir que somos tu radio favorita y por eso siempre tenemos para ti las canciones de los artistas que más te gustan, sus temazos, los grandes éxitos, esos temas que están sonando en todo el planeta, ¿eh? Y que te los ponemos antes que nadie. Seguimos adelante.
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0: Aquí están Rihanna y Calvin Harris reventando termómetros con We Found Love.

0: porque todos y cada uno de los artistas que más te gustan desfilan por aquí, por la radio número uno del dial. Nosotros somos la única que te pone lo que quieres escuchar. Eso sí, marcamos la diferencia siempre con la mejor selección de éxitos, canciones imprescindibles.
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1: Empezó a triunfar con el tema Old Town Road, ahora llega el turno de disfrutar de Sun Goes Down, que es lo nuevo de Lil Nas.

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3: Desde Las Vegas llegan siempre rompiendo moldes Imagine Dragons con Bones. Gimme, gimme, gimme.

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1: El nuevo disco de Charlie Puth se llama Charlie y nos lo presenta con esta canción. Su primer single es Late Switch. Yeah.

0: Estamos a punto de dar por finalizada esta hora y no te muevas porque en nada estaremos de nuevo estrenando una nueva hora que va a llegar como siempre cargada de grandes canciones para no aburrirnos porque eso aquí está totalmente prohibido. Seguimos adelante. Saludos de Cristina Álvarez.
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0: Son las 7.
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0: arranca una nueva hora que va a estar cargada de éxitos que suenan aquí las 24 horas del día, los 7 días de la semana, solo aquí y solo ahora. Vamos a disfrutar de números 1 y precisamente así es como vamos a comenzar esta nueva hora. Bienvenido, bienvenida, saludos de Cristina Álvarez.
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0: solo aquí nos estamos adelantando al futuro y estamos dedicándonos a crear éxitos, porque esta es la radio con más números uno y tenemos muchos más para ti, ¿eh? Siempre la canción adecuada en el momento adecuado. Estos son los temas que más suenan en la radio número uno del dial.
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2: Y otra vez arrasando en las pistas de baile, Jonas Blue nos presenta Something Stupid.

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1: Cuando se juntan dos grandes talentos como los de David Guetta y Sia, el resultado solo puede ser impecable. Aquí tienes un ejemplo. Es otro éxito que te garantizamos. Titanium.

0: antes de continuar adelante con más éxitos, déjame recordarte que solo aquí te garantizamos al 100% que cada vez que nos escuches va a estar sonando todo un número uno, una de esas canciones imprescindibles, ¿eh? Tus temas favoritos te los ponemos nosotros, porque somos la número uno del dial, y eso gracias a que te ofrecemos la mejor selección de éxitos, temazos como el que llega ahora, no te lo pierdas.
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1: La cantante australiana Sia sigue triunfando, esta vez lo hace junto a David Guetta a ritmo de Floating Through Space, que forma parte de la banda sonora de su propia película, Music.

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0: estamos ya cerrando una hora de exitazos de números uno, porque eso es lo que siempre hacemos en la radio número uno del dial. Y en este final de hora te invitamos a que sigas con nosotros, porque en los próximos minutos tenemos muchos más números uno para ti. No te vayas.
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2: Son las 8.
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0: 8 y 3 de la mañana, ya martes 23 de junio.
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0: Bueno, pues comenzamos aquí y hasta las, como es habitual, hasta las 10 de la mañana, 120 minutos, donde vamos a estar contigo con la información y sobre todo también con mucha, mucha selección musical. Ahí estaba la voz delicada de Dragonette con Deluxe. Dice Foolish Pleasure. Bueno, pues, esto es Figur Radio. Esto es un día más, ya sabes, de lunes a viernes de 8 a 10. Aquí estamos. Ya sabes que nos puedes escuchar a través de la FM en la isla de Mallorca. Y si no estás en Mallorca, en el 103.9 o en el 101.4. Si no estás en Mallorca, nos puedes escuchar a través de internet figurradio.com. También en tu coche, TuneIn, MyTuner Radio, Replay Radio. Ahí tienes diferentes opciones para escucharnos por todo el planeta. Y como siempre, antes de nada, vamos a conocer la previsión del tiempo. ¿Se nos va este calor o se nos va a quedar? ¿Termina la ola de calor? ¿Ha terminado o esto va a continuar? Para salir de dudas, nos vamos hasta la Agencia Estatal de Meteorología. Noelia, muy buenos días.
2: Buenos días. Hoy en las Islas Baleares bajan las temperaturas, pero continuarán altas. En el interior de Mallorca se pueden alcanzar o superar los 38 grados de máxima. Hoy los termómetros marcarán 35 grados en Palma, 32 en Mahón y en Ibiza y 28 grados en Formentera. Hoy en general será un día cálido y soleado, cielo poco nuboso o despejado. Sopla viento flojo del este con brisas costeras. Es una información de AEMET.
0: Muchas gracias, Noelia, por esa información desde la AEMET. Bueno, pues sí, dicen que se va la ola de calor, pero siguen las altas temperaturas, 38 grados. Así que, bueno, no sé. Yo sigo pensando que es ola de calor igual. Bueno, 8 y 5 minutos. Venga, arrancamos. Bruno Mars.

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4: Venga, vamos a por los titulares de las portadas de los diarios, edición impresa, portada del periódico Última Hora. Nos cuenta que el PSIC pide que la sindicatura analice si Bestar cometió malversaciones. Solicitan que la entidad fiscalice los posibles pagos irregulares. También Rosario Sánchez hace oficial que va a optar a competir con Proens en 2027 y el gobierno dispuesto a invertir fondos de la ecotasa en vivienda. Marga Proens anuncia más autobuses y prioridad para los residentes. En sucesos detenidos dos de los asaltantes de un anciano en su casa de La Soledad. Condena, sin duda alguna, condena ejemplar. El primer juicio se ha saldado con elevadas penas para el exministro de Transporte y quien fuera su asesor. Organización criminal. El Supremo impone 24 años y 3 meses de cárcel a Ábalos y 19 y 8 meses a Coldo García. Colaboración. Aldama ha sido eximido de entrar en prisión y de pagar los 3,7 millones de comisiones que se embolsó. Y el caso Mascarillas Baleares, la sentencia no se pronuncia y deja vía abierta a la Audiencia Nacional para investigar como una pieza aparte el tema de las mascarillas en Baleares. Y la decisión del juez, barbaridad o un auto que puede ser apelado, también lo cuenta Última Hora, y el Poder Judicial inicia el proceso para expedientar a Peinado. La ministra Elma Sainz critica en Palma el modelo racista del Partido Popular y Vox. Vaya, con la ministra. Y en deportes, bueno, pues ya se conoce el nuevo entrenador del Mallorca. El Mallorca confía en el ascenso a Luis García, el exentrenador de Las Palmas, sustituye a De Michelis, que ayer fichó ya por ese equipo alemán. Y estos son los titulares que nos trae la portada del periódico Última Hora.

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2: Venga, seguimos con más temas. Vamos con la portada del periódico Diario de Mallorca, que nos cuenta: condena de 24 años de cárcel a Ábalos, 19 a Coldo y Aldama se libra de la prisión. El Supremo confirma la organización criminal en el seno del PSOE que se nutrió de fondos públicos con la trama de las mascarillas. Feijóo exige elecciones, pero vuelve a renunciar a la moción de censura, ya que pues hacer una moción de censura sin apoyos suficientes, pues la verdad es que perder el tiempo. Más temas: los residentes tendrán prioridad en la línea de bus entre el Port de Sóller y Palma. Bueno, es una prueba piloto, veremos cómo funciona. Y los servicios de prostitución a domicilio ganan terreno ahora en Ciutat, Más temas: el gobierno da vía libre a la ampliación de los chiringuitos de playa en Baleares. Van a poder ampliar, van a estar casi pegados seguramente. Y Benamis va a denunciar al Corpo la fiesta oficial del orgullo. El Marsaiz apoya en Palma la regularización de migrantes. Y fotografía y la portada para el ámbito deportivo del Mallorca: Luis García entrenará al Mallorca. Y Rosario Sánchez será la candidata del PSOE en 2027. Quiero ser la presidenta de Baleares. Bueno, pues para eso se presenta, naturalmente. Y estos son los titulares que nos trae la portada del periódico Diario de Mallorca en su edición de hoy, martes 23 de junio.

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1: Venga, seguimos. Vamos a por los digitales. Fingwithdiario.com, el digital de esa casa. Ya sabes, el digital balear que se lee, se ve y también se escucha todo a la vez. Mallorca exhibe por primera vez la carta náutica de Pere Rosell, una joya de la cartografía medieval. La ministra del Masai defiende en Palma la regularización de migrantes y acusa al gobierno en Balear de intentar frenarla. El 94% de los menores de 3 años obtiene plaza en el centro educativo elegido como primera opción. Y Baleares defenderá que las ayudas autónomos por la crisis de Oriente Medio queden exentas del IRPF. El Supremo impone penas de 24 años a Ábalos, 19 a Koldo y a 4 a Aldama en relación con el caso de mascarillas. Este último, Aldama, pues no entrará en prisión. Y Georgina Brunet asume la Dirección General de Agricultura con el compromiso de dar continuidad a los proyectos estratégicos de la Consellería. Y ya en deportes, Luis García es el nuevo entrenador del Real Club Deportivo Mallorca. Vamos al digitalmallorcadiario.com. Nos cuentan los Aldama de Baleares, arrepentidos claves en diversas condenas por corrupción, haciendo un balance, ¿no? Y el gobierno prevé la posibilidad de destinar parte de la ecotasa a vivienda. También el TIP ensayará un plan para moverse con reserva previa por la Serra de Tramuntana, la línea del Sóller, sobre todo. Palma apuesta por el talento local para la fiesta del orgullo y el tráfico de cruceros en Baleares cae un 26% en un año. Un incendio obliga a desalojar una escoleta cerca del Park Vic de Palma. Y por ende, los servicios públicos no pueden asumir la regularización sin implicación del gobierno. Y es que el Masaiz dice en Palma que la regularización va como estaba previsto, sin aportar ningún tipo de cifras. Y Rosario Sánchez anuncia que se va a presentar a las primarias del PSI para ser candidata del gobierno 2027. Y el Mallorca, el asturiano Luis García, nuevo entrenador oficial ya de Al Mallorca. Tiene contrato hasta el año que viene. Se puede renovar naturalmente si consigue pues los objetivos, que el objetivo naturalmente no es otro que ascender a Primera División de nuevo.

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3: Venga, vamos a por más digitales, vamos por el digital OK Baleares, que nos cuenta pues la realidad del verano. Palma acumula ya 100 autobuses en el taller por avería en los aires acondicionados en plena ola de calor con 37 grados. Es que natural, ¿no? ¿Quién va a ir en un autobús a barra 2 sin aire acondicionado? No puede ser. Bueno, pues 100 autobuses, según OK Diario, en el taller por avería en los aires acondicionados. Autobuses de la MT. Sale de fiesta a Mallorca, se empotra contra una palmera y da positivo en alcohol. No sé qué ha pasado, agentes. Bueno, pues eso, ¿no? Más claro agua, ¿no? Y Formentera retira de su costa 10 pateras abandonadas y ya almacena 112 cayucos. Casi nada, 112 cayucos. La socialista Rosario Sánchez lanza su candidatura para enfrentarse a Provence como adelanto OK Baleares en el mes de marzo. Sí, ya lo dijo. Testimonio del anciano de la soledad. Me dieron 12 tirones, pensaba que me mataban. El brutal relato de Tomeo, el anciano de 88 años asaltado en la soledad de Palma. Y sorpresa en una autopista de Mallorca, ponen en riesgo su vida yendo de paquete de moto para priorizar su glamour. Sí, van sentadas en la moto, pues se sentaban antiguamente, ¿no? Así de lado, ¿no? Y alarma en las piscinas de San Hugo de Palma, un italiano se atrinchera en el vestuario femenino para ver a las niñas ducharse. También lo cuenta OK Baleares. Vamos ahora al digital Crónica Balear, que nos cuenta medios aéreos y terrestres combaten dos incendios en Muro. De Michelis deja el Mallorca. Y más del 94% de los alumnos de 3 años de Baleares entran en el colegio de su primera elección. Detenidos en Barcelona, dos de los asaltantes del anciano de la soledad cuando intentaban fugarse en avión. Rosario Sánchez se presentará a las primarias del PSI para ser la candidata a la presidencia del gobierno. La ministra de Migración acusa a Provence de abrazar los postulados xenófobos de la formación Vox. Beramis llevará a los tribunales al Ayuntamiento de Palma por la contratación del orgullo LGTBI. Plus. Y Palma celebra la fiesta del orgullo este sábado. Ubicación, actuaciones y horarios también lo cuenta Crónica Balear. Y los hogares de Baleares destinan el 30,8% de su renta neta a poder pagar el alquiler con suerte. Y la falta de homologación de estudio frena la salida laboral de las mujeres prostituidas en Palma. Y Marga Provence acusa al PSOE de convertir a Baleares en el epicentro de la corrupción por el caso Coldo.

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Venga, seguimos con más titulares. Vamos ya a los portadas de los diarios de tirada nacional. Comenzamos con la portada del periódico El País, que nos cuenta que el Supremo condena a Ábalos a 24 años y deja libre a Aldama. Es lo que más ha dolido para César. El Poder Judicial abre el proceso para expedientar a Peinado por sus afirmaciones sobre la escolta de Begoña Gómez. Y Colombia se suma a la ola de la ultraderecha en América Latina. Por algo será, también hay que analizarlo esto. Starmer dimite como primer ministro británico por la presión de su partido, algo que ya dijo Donald Trump. El Mundo condena unánime e implacable a la corrupción que llegó con Sánchez. El Supremo sentencia en firme a Ábalos y Koldo a 24 y 19 años de cárcel. Ábalos y Koldo tuvieron la seguridad de que el PSOE les iba a ayudar a anular sus casos, pero no ha sido así. Y la adiós de Starmer hunde más a un Reino Unido que no digiere el Brexit, que ya ha cumplido 10 años y no ha funcionado como ellos querían que funcionase. La Razón, Reino Unido devora a su sexto primer ministro en tan solo una década del Brexit, ya se han cargado 6 ministros, algo no va bien. Y primer revés judicial al sanchismo con una condena histórica. Por último, la portada del periódico ABC. El sanchismo condenado, el Supremo castiga a Ábalos con 24 años de cárcel, la mayor pena por corrupción a un exministro, y libra a Aldama de entrar en prisión por su colaboración decisiva, y sentencia a Koldo García con 19 años. El tribunal encumbra al fiscal anticorrupción y abre importantes pistas para futuras causas contra el PSOE y el calendario judicial que le espera a Moncloa, la sentencia del hermano, el juicio a Begoña y también la investigación a Zapatero. Esto todavía no ha acabado. 8 y 36, venga, seguimos en esta mañana de martes.

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1: Bueno, pues comienzo del verano, bueno, pues calentito en Baleares. Y es que el Alcipró ha entrado en alerta máxima por temperaturas que rozaron ayer los 38 grados tranquilamente. Además, todo esto con 6 incendios. Y es que la llegada de la época de verano, la época estival, ha coincidido con una intensa ola de calor. Así lo hemos inaugurado el verano 2026, que ha llevado pues los termómetros hasta los 38 grados centígrados en algunos puntos de Mallorca. Y estamos hablando siempre de esa temperatura a la sombra, ¿eh? Al sol, pues tranquilamente pasábamos los 40 grados. Bueno, pues una combinación letal que ya pues naturalmente ha dejado sentir sus consecuencias. Quien viva por la zona de la Serra, por el centro de la isla, habrá visto pasar pues helicópteros para arriba y para abajo, ¿no? Bueno, pues y es que en las últimas horas, 48 horas, se han registrado un total de 6 incendios forestales en las islas, ¿no? El municipio mallorquín de Muro ha sido el más afectado, con 2 focos simultáneos el pasado lunes, destacando el de Canamilec, ¿no?, que movilizó a 6 medios aéreos y calcinó 12 hectáreas y media de terreno. El Palma de las Llamas, declaradas cerca del Parvis, también obligaron a evacuar preventivamente una escuela infantil debido al intenso humo en la jornada de ayer. Y aunque la rápida intervención de los efectivos de emergencias y también del IBANAT han evitado que estos incidentes se cobraran daños personales o materiales graves, la situación pues evidencia la extrema actualmente fragilidad de nuestros ecosistemas en este inicio de temporada. Está todo muy seco y hay que extremar las precauciones. Muchos de estos incendios parece ser que han sido por imprudencias.

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4: Venga, seguimos adelante con más temas. El gobierno balear se ha mostrado predispuesto a destinar parte de los fondos del impuesto de turismo sostenible a políticas de vivienda, es decir, de la ecotasa, ¿no? Bueno, pues la propuesta planteada originalmente por los sindicatos en el marco de la mesa del diálogo social ha sido recogida por la presidenta del gobierno, Marga Proens, quien ha justificado el uso de esta tasa alegando que la gravedad de la crisis habitacional en las islas requiere de medidas urgentes y también excepcionales. Eso sí, no obstante, el anuncio, pues ya, como ya dejó caer hace unos días, pues la patronal, la CAEP, no le gusta. Bueno, pues Carmen Planas ha rechazado de plano esta idea, ¿no? Que es la presidenta de la CAEM, ¿no? Que dice que la ecotasa tiene que ser destinada para lo que fue creada, ¿no? Y no para otras cosas. Bueno, pues ha rechazado Carmen Planas de plano la idea, advirtiendo de que no se puede utilizar el impuesto turístico como una caja común para cubrir las obligaciones estructurales de la administración pública. Además, también, pues de este pulso que la mantienen,

El encuentro de agentes sociales ha dejado otra novedad. A partir del 1 de julio, los residentes tendrán prioridad para reservar plaza en la línea 203 del TIPE, ¿no? Que cubre el trayecto entre Sóller y Palma. Luego lo ampliamos esta noticia. Bueno, pues ahí está, buscando ideas, buscando fondos para la vivienda. El gobierno abre la puerta a destinar fondos de la cuota a vivienda como medida excepcional frente a la crisis habitacional, pero la CAEP, la patronal, pues no está de acuerdo.

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1: Venga, seguimos con más temas. 9 minutos para las 9 de la mañana de hoy, martes 23 de junio. Venga, vamos a hacer una prueba piloto. A ver si descongestionamos algunas líneas del TIP, ¿no? Que la gente que lo utiliza para ir a trabajar ni pueden cogerlo porque está lleno de turistas. Bueno, pues el gobierno va a ensayar un plan piloto de reserva previa en el TIP para blindar plazas a residentes en la Serra de Tramuntana. La que va a hacer de conejillo de indias va a ser la línea 203, que conecta Palma con Valldemossa, Deià y Sóller, que es una de las líneas más saturadas actualmente, y va a estrenar este sistema a partir de nada, la semana que viene, el 1 de julio. Eso sí, solamente será una frecuencia diaria, todas las demás no. Bueno, pues el objetivo, naturalmente, es garantizar el transporte público, ¿no? Y va a ser la primera vez que el gobierno va a activar este, digamos, prueba piloto en la Serra Tramuntana a partir del 1 de julio. El sistema va a permitir, lo dicho, por primera vez, que los usuarios que disponen, eso sí, de la tarjeta intermodal puedan realizar una reserva previa para asegurarse plaza en el autobús, como si fueras al cine. Bueno, pues la prueba piloto se aplicará en la línea 203 del TIP, una de las rutas más saturadas actualmente. Inicialmente, la reserva estará disponible para una única frecuencia diaria con un carácter estrictamente experimental, una prueba piloto, pero con la meta, naturalmente, de asegurar que los residentes que viajan por motivos de estudios, trabajo o, yo sé, al médico de salud, no se queden en tierra, bueno, pues en plena temporada alta. Bueno, pues nada, pues ahí está ese ensayo a partir del 1 de julio. Y a ver si funciona bien. Yo creo que puede funcionar bien esto de las reservas.

pues así lo han decidido y ya lo tienen claro. La histórica asociación Benamitz ha anunciado que va a denunciar al Ayuntamiento de Palma tanto por la vía judicial como por la vía administrativa, debido a, según ellos, a presuntas irregularidades en la contratación de la verbena de este año. La entidad afirma que existen indicios delictivos de tráfico de influencias, conflicto de intereses e intervención fraudulenta, lo que es una adjudicación que califican de a dedo, ¿no? Bueno, pues según lo han denunciado, Cort ha entregado la organización del evento a una agencia publicitaria sin un tipo de trayectoria ni sensibilidad en materia de diversidad. La polémica se agrava porque el propietario de dicha empresa es un excargo de Unión Mallorquina condenado en el caso Voltor y posterior asesor electoral del Partido Popular, que cuenta además con publicaciones abiertamente transfobas en sus redes, ¿no? Bueno, pues mientras el consistorio se defiende publicando a toda prisa el programa oficial de la Plaza Mayor del Orgullo, el activismo ya ha anunciado que la marcha reivindicativa del 28 de junio concluirá como protesta a las puertas del propio ayuntamiento. Bueno, pues así de claro lo han sido. Benamitz denunciará al Ayuntamiento de Palma por presuntas irregularidades y trato a dedo en el Orgullo. Y la asociación LGTBIQ+, ve indicios de tráfico de influencias y fraude tras adjudicarse la verbena a un exasesor del Partido Popular condenado en el caso Voltor.

0: Son las 9.
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1: Venga, seguimos con más temas. Ayer estuvo por aquí la ministra Alma Sáenz, defendió en Palma que el proceso va según lo previsto. Estamos hablando del proceso de la regularización de inmigrantes. Bueno, pues naturalmente Marga Provenza no está de acuerdo con todo lo que dijo ayer la ministra, ¿no? Bueno, pues de visita en Palma, la ministra de Inclusión, Seguridad Social y Migraciones, Elma Sáenz, ha asegurado que el procedimiento transcurre según lo previsto y ha cargado con dureza contra el gobierno balear, contra el gobierno del Partido Popular, acusándolo de deslealtad y de intentar bloquear judicialmente el procedimiento para recortar derechos. Por su parte, naturalmente, la presidenta Marga Provenza ha defendido y ha respondido de inmediato argumentando que los servicios públicos del archipiélago están actualmente saturados y no pueden asumir de manera unilateral la integración de miles de nuevos residentes sin una transferencia económica directa por parte de Moncloa, no, por parte de Madrid, ¿no? Que se hacen pues los locos, ¿no? Ellos ponen y luego dicen ya, o sea, cada autonomía se apañan a ellos mismos, ¿no? Bueno, pues nada, ahí están con esos reproches de unos y de otros. La ministra Elma Sáenz defiende en Palma que todo el proceso de regularización va como la seda, pero Provenza dice que los servicios públicos del archipiélago están saturados y no pueden acoger más.

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2: Bueno, pues el PSIC no lo va a dejar pasar el tema de Bestart. Y es que el PSIC ha pedido a la Sindicatura de Cuentas que investigue si Pedro Bestart malversó fondos con tres coches oficiales. Bueno, pues así lo ha anunciado el Grupo Socialista, que va a pedir formalmente a la Sindicatura de Cuentas y al Tribunal de Cuentas que investiguen si el vicepresidente segundo, Pedro Bestart, de Vox, incurrió en un presunto delito de malversación de fondos públicos. Hay que recordar que esta ofensiva llega tras la publicación de dos informes internos que documentan que el conseller de Medio Ambiente utilizó en régimen de exclusividad tres vehículos oficiales sin autorización alguna y ordenó retirar su rotulación institucional además. Pese a que la oposición tilda de conclusiones, las conclusiones demoledoras, ¿no? Y así que el cese fulminante debe estar, el presidente del Consell de Mallorca, Llorenç Galmés, ha descartado tomar medidas disciplinarias y parece ser que va a mantener el pacto de gobernabilidad con Vox, limitándose pues a anunciar una regulación del parque móvil y también una auditoría de los gastos de combustible del vicepresidente. Pero bueno, pues todo esto pues no basta para la oposición y el PSI pues pide a la Sindicatura de Cuentas que investigue si Pedro Bestart, pues eso, malversó fondos con tres coches oficiales.

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3: Bueno, pues sigue la batalla fiscal entre Palma, entre Baleares y Madrid. Y es que el Gobierno de las Islas ha anunciado que va a defender con total firmeza la deducción del IRPF aprobada para que los autónomos del archipiélago balear no tengan que pagar impuestos por las ayudas extraordinarias recibidas ante la crisis de Oriente Medio, ¿no? La guerra de Irán, ¿no? El vicepresidente económico, Antoni Costa, pues ha salido al paso del requerimiento del Ministerio de Hacienda, que considera inconstitucional la medida al argumentar que podría generar una competencia fiscal ilegal entre comunidades autónomas, ¿no? Bueno, pues Costa ha tachado esta tesis de absurda e impensable, recordando que se trata de un paquete de ayudas de carácter urgente, temporal y circunscrito exclusivamente al año 2026. Desde el Consulado de Mar se insiste en que no tiene lógica pensar que empresas de la península vayan a trasladarse a las islas por una deducción de este tipo, algo que no va a suceder, ratificando que además que mantendrán su escudo fiscal para que las ayudas directas lleguen íntegras a ganaderos, transportistas y también pequeños comercios de Baleares. Bueno, pues así de claro han sido el Gobierno, va a plantar cara a Hacienda y va a defender que las ayudas autónomos no tributen en el IRPF. 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
1: Venga, seguimos con más temas. El 94% de los alumnos de 3 años han obtenido plaza en el colegio de su primera opción en Baleares. Es decir, el colegio que eliges como primera opción, el que quieres ir, pues ha funcionado, el 94%. Bueno, pues así, lo dicho, la Consejería de Educación ha anunciado que el 94,14% de los alumnos de 3 años han obtenido plaza en el centro escolar que eligieron como primera opción para el curso 2026-2027. El consejero Antoni Vera ha comparecido pues, para celebrar naturalmente unos datos que a su juicio avalan de forma definitiva la implantación de las zonas escolar única, ¿no? Esa tan polémica zona escolar única, ¿no? Especialmente la ciudad de Palma, ¿no? Donde la tasa de asignación preferente se ha disparado por encima del 96%. En términos globales, casi la totalidad de las solicitudes han sido atendidas con un centro dentro de su propio municipio, un proceso de escolarización masivamente telemático que, eso sí, no obstante, sigue despertando ese recelo de la Federación de Familias, la FAPA Mallorca, ¿no?, que alerta de que este modelo puede incentivar la segregación y tensionar la demanda en los colegios más solicitados de las islas, ¿no? Pero bueno, aún así, pues el 94% de los alumnos de 3 años han obtenido pues, esa plaza en ese colegio de su primera opción, ¿no? Y el consejero Antonio Vera ha remarcado que celebrando el éxito de la zona única en Palma, que alcanza el 96,6% de efectividad.

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1: Bueno, pues nueva huelga a la vista. Los sindicatos convocan una huelga general en el sector del metal en Baleares para final de este mismo mes. UGT, Comisiones Obreras y USO plantean un calendario de paros del 27 al 30 de junio que van a paralizar pues talleres, astilleros e instalaciones ante el bloqueo de la patronal FEBAME, ¿no? Así lo han aclarado y así lo han dicho. Las centrales sindicales denuncian el bloqueo absoluto de la negociación en el nuevo convenio colectivo por parte de la patronal FEBAME, a la que acusan de inmovilismo y de no ofrecer subidas salariales dignas que compensen el elevado coste de la vida aquí en Baleares, ¿no? Los paros van a comenzar el próximo sábado, 27 de junio, con un paro parcial de 2 horas y protestas de gran visibilidad en el aeropuerto de Palma. A partir ya del domingo 28 y hasta el martes 30 de junio, la huelga pasará a ser de 24 horas diarias, trasladando las concentraciones a los principales polígonos de Mallorca y amenazando con paralizar desde talleres mecánicos hasta grandes astilleros navales en pleno pico de actividad, como es esta época estival, ¿no? Bueno, pues una huelga a tener en cuenta. Los sindicatos convocan una huelga general en el sector del metal en Baleares para final de este mes.

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3: Bueno, pues parece ser que han venido menos cruceristas hasta el mes de mayo. Y es que los puertos de Baleares registraron un desplome del 26,2% en la llegada de cruceristas hasta el mes de mayo. Las islas se desmarcan del moderado repunte nacional con 547.000 pasajeros frente al incremento del 0,8% en el conjunto del sistema portuario estatal. Es decir, que los demás han subido y nosotros no. Bueno, pues según las últimas estadísticas publicadas por el Organismo Estatal de Puertos del Estado, las terminales del archipiélago recibieron entre enero y mayo de este año a un total de 547.318 pasajeros de crucero, lo que supone un drástico retroceso del 26,2% en comparación con el mismo periodo de la temporada anterior. Bueno, pues esta notable caída, motivada en gran parte por el recorte en las escalas de buques, que han descendido de 253 a poco más de 200, contrasta, eso sí, de lleno con el comportamiento general del resto de puertos, ¿no?, donde el tráfico total de cruceristas creció un moderado 0,8% en el mismo tramo del ejercicio. Bueno, pues el enfriamiento de la actividad marítima en las islas también se ha dejado sentir en el transporte de mercancías generales y también de graneles, evidenciando pues un momento de reajuste de los muelles de nuestra comunidad, que estaban al 100% el año pasado, pues, y este año pues parece ser que no están recibiendo tanto tráfico como el año anterior.

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Venga, vamos allá, vamos con más temas, vamos con la noticia de ayer, y es que el Supremo ha condenado a Ábalos a 24 años de cárcel, a Koldo a 19, y suspende la entrada en prisión de Aldama por colaborar con la justicia. Bueno, pues sí, terremoto judicial, se puede decir. La sala de lo penal del Tribunal Supremo dictó ayer sentencia firme sobre el llamado caso Mascarillas, imponiendo una severa condena de 24 años de prisión al exministro de Transporte Ábalos y de 19 años a su ex asesor personal, Koldo García. El alto tribunal considera aprobado que ambos, junto al comisionista Víctor Aldama, condenado a 4 años y medio, tejieron una red criminal para lucrarse con contratos de emergencia durante la pandemia. Pero, sin embargo, la sorpresa ha sido que de la resolución radica en que el Supremo ha suspendido la entrada en prisión de Aldama gracias a su estrecha y continuada colaboración con la justicia. Bueno, pues, naturalmente, hay unas cuantas reacciones a esto.

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4: Y naturalmente las reacciones no se han hecho esperar, cada uno pues defendiendo lo suyo, ¿no? El Partido Popular ha vuelto a exigir elecciones y señala ya a Pedro Sánchez. La Dirección Nacional de los Populares ha salido en bloque a reclamar la dimisión de Pedro Sánchez y la disolución de las Cortes Generales para llamar a los ciudadanos a las urnas. Bueno, pues Alberto Núñez Feijóo se ha mostrado bastante tajante en una comparecencia de prensa urgente a la que ha calificado la resolución judicial como una condena directa al gobierno de Pedro Sánchez. Debe irse tras él, así lo ha dicho. Isabel Díaz Ayuso, presidenta de la Comunidad de Madrid, también ha utilizado sus redes sociales para lanzar una pregunta directa y desafiante al jefe del Ejecutivo. ¿No es suficiente una condena de 24 años para tu mano derecha en el partido? ¿Y Moncloa? ¿Qué dicen en Moncloa? Bueno, pues condena la corrupción, pero reivindica su ejemplaridad. Desde el Palacio de Moncloa se ha tratado de levantar un cordón sanitario institucional frente a los comportamientos de la antigua cúpula de transportes, desvinculando la gestión actual del Ejecutivo de los hechos delictivos probados durante la pandemia. Bueno, pues han remitido un mensaje en el que lamentan y condenan, si maticen, los hechos relatados por el Supremo, reivindicando que este es un gabinete asentado sobre la limpieza y la regeneración democrática. Eso sí, hay fuerte malestar en el PSOE y también por el Ministerio de Transporte por los beneficios de Aldama, ¿no? Bueno, pues aunque los socialistas asumen la dureza del fallo judicial contra Ábalos, gran parte de su estrategia dialéctica pues se ha centrado en sembrar dudas y lanzar duras críticas contra la decisión del Tribunal Supremo de suspender la entrada en prisión del comisionista Víctor de Aldama. Por otra parte, también Sumar exige al PSOE no lastrar al gobierno y limpiar su casa tras la condena de Ábalos, pero eso sí, rechaza elecciones. Y Vox, Abascal vaticina que Sánchez irá a la cárcel como Ábalos cuando acabe su mandato. Bueno, pues nada, pues ahí están algunas de las reacciones.

Bueno, pues el Consejo General del Poder Judicial ha abierto un expediente disciplinario al juez Peinado por sus elucubraciones sobre la escolta de Begoña Gómez, ¿no? Sobre los escoltas, ¿no? La comisión promete adoptar la medida con el voto de calidad de la presidenta Isabel Perelló tras la queja de Interior, que vale el doble, ¿no? Mientras el instructor le exige el pasaporte este miércoles a Begoña Gómez. Naturalmente todo sigue su cauce, una cosa no quita la otra, ¿no? Bueno, pues la Comisión Permanente del Consejo General del Poder Judicial ha acordado abrir un expediente disciplinario de urgencia al instructor del caso Begoña Gómez. El detonante, pues, es la controvertida argumentación del magistrado en la que sugirió que la propia escolta de la Policía Nacional podría facilitar una hipotética fuga de la investigada. Una afirmación que provocó la más energética queja del ministro del Interior, Fernando Grande Marlaska, ante el órdago de gobierno de los jueces, ¿no? El acuerdo de abrir expediente ha salido adelante de forma muy ajustada, gracias, naturalmente, al voto de calidad de la presidenta Isabel Perelló, destacando la indignación también de los vocales conservadores que denuncian una injerencia ilegítima. Como respuesta indirecta, el juez Peinado pues, ha citado pues, formalmente ya a Gómez, a Begoña Gómez, para que entregue en persona su pasaporte mañana mismo por la tarde. Veremos lo que hace Begoña Gómez mañana.

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1: Venga, vamos con ese dato. Si es que las pensiones crecen 12 veces más rápido que los salarios en España. 12 veces más rápido. La pensión media de jubilación ha aumentado un 72% en términos desde reales, desde el año 1995, mientras que los salarios solo han hecho un 6%. Es decir, la jubilación ha aumentado un 72%, la pensión media de jubilación un 72% y los salarios solo lo han hecho un 6% en el mismo periodo. De modo que las prestaciones de jubilación presentan un ritmo de crecimiento que multiplica por 12 el de los sueldos. En parte por un sistema de reparto que los expertos consideran excesivamente generoso y en parte por la productividad estancada en España, que hace que la remuneración del trabajo apenas suba, ¿no? Bueno, pues este es uno de los datos en los que profundiza un libro llamado El elefante en la habitación. Bueno, pues sí, ahí está, es el libro donde compara pues las pensiones y los salarios y esas subidas que llevan, ¿no? Pues ya lo sabes, las pensiones crecen 12 veces más rápido que los salarios en nuestro país.

Bueno, venga, que nos vamos. Sunfelt. Into the Stars, ¿eh? Ese es el tema que acabamos de escuchar. Y nos vamos con todo un clásico de finales de los 80, principios de los 90, Rosette de Luke. Con ellos llevamos a llegar hasta las 10 de la mañana, hora que toma el relevo aquí Juan Carlos Fernández con Hola People, que te acompañará hasta las 12 del mediodía. Nosotros regresamos mañana miércoles, ya a mitad de semana, a las 8 de la mañana, con mucha más música y naturalmente más información. Disfruta de esta jornada de martes y ya sabes, siempre por la sombra.

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23 de junio, cuando son las 10:01 de la mañana. Tenemos por delante 2 horitas, 120 minutos de la mejor música y, por supuesto, con todo el contenido habitual que tenemos aquí en Hola People, en este programa matinal, edición verano, con 2 horitas, ya lo sabes. Y, por supuesto, con, aparte de la mejor música del planeta, con esas noticias interesantes o curiosas que hay que contar y que están ahí, ¿eh? Están ahí esperando a ser contadas. Como siempre, te saludo cariñosa y afectuosamente. Yo soy Juan Carlos Fernández. Un placer estar contigo y coger el testigo de José María Barrero, que ha estado también otras 2 horitas más de directo, ¿eh? Ahí estamos, intentando arrancar las mañanas en Facebook y Radio de la mejor manera posible. Y como siempre, agradeciéndote que estés al otro lado, que nos elijas. Entre todas las alternativas que hay en la radio, tú has decidido parar aquí, ¿eh? Has dicho, me quedo en Facebook, me quedo en Hola People durante este ratito. Así que eso es de agradecer. Así que, como siempre te digo, gracias de corazón. Vamos a intentar pasarlo bien, vamos a intentar sobrellevar de alguna manera este calorazo que tenemos con temitas refrescantes, que me encanta, ¿eh? Canta la música refrescante del verano que te tenemos por aquí preparada, como siempre. Así que dicho esto, sin más dilación, vamos a arrancar con una de esas canciones nuevas, recién salidas del horno. Son temitas frescos, pero están recién salidos del horno. Curioso, ¿no? Chaka Khan junto a Snoop Dogg con el Boogies in My Soul. Es la primera canción que tengo preparada para dar el pistoletazo de salida a este martes de radio aquí en Facebook Radio.

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¡Qué maravilla este Glamorous Life de Lady Gaga! Una de esas canciones que me siguen poniendo los pelos de punta. Y es que la buena música siempre, siempre, siempre te emociona. Da igual cuántas veces escuchas esta canción, que siempre te va a llegar muy, muy adentro. Ahora nos quedamos con Medusa, James Carter y Ellie Due con este Bad Memories.

Pedazo de tema, ¿eh? Ahí estaba este Get to Love You, así se llama. Bueno, en un ratito vamos a tener una charla, como siempre, solemos hacerlo los martes, ya lo sabéis, una charla con el Ayuntamiento de Palma. Hoy nos va a atender en unos minutitos Rafael Brunet, el director general de Música y Artes Escénicas del Ayuntamiento, porque tenemos que hablar de una nueva edición de 100% Música, una iniciativa para impulsar la música en directo y dar visibilidad a los artistas de las Islas Baleares. Así que, como siempre, iniciativas interesantes que tienen que ver con cosas que pasan en Palma y alrededores, ya lo sabes, ¿eh? Muchas veces también alrededores de Palma. Así que en un ratito hablamos con Rafael Brunet y mientras seguimos disfrutando de temazos como este, Save My Love.

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4: Bueno, pues cuando pasan 32 minutos de las 10 de la mañana es el momento, como decía, de charlar con Rafael Brunet, con el director general de Música y Artes Escénicas del Ayuntamiento de Palma, que tenemos que hablar de una nueva edición de 100% Música, esta iniciativa del Ayuntamiento para impulsar la música en directo y dar visibilidad a los artistas de las Illas Baleares. Así que ya le tengo al otro lado de la línea. Señor Brunet, ¿qué tal? Buenos días.
5: Muy buenos días.
4: Qué importante es esto de enseñar y mostrar el talento local, ¿verdad? Que lo tenemos y muy bueno aquí en Baleares.
5: Sí, claro que sí. Sobre todo dar oportunidades a nuestro gran nivel de músicos que tenemos en Baleares y sobre todo en Palma y en Mallorca.
4: Uh-huh. Bueno, pues el Ayuntamiento acaba de abrir, si no me equivoco, la convocatoria para artistas y grupos que quieran formar parte de esta nueva edición, como decía, que se llama 100% Música. ¿Qué es exactamente este ciclo y qué representa dentro de la programación cultural de Palma?
5: A ver, es la oportunidad para que jóvenes creadores o creadores ya consolidados puedan enseñar su trabajo, puedan actuar en directo en los teatros municipales. Para eso, pues les damos, es una oportunidad real para los músicos, para presentar nuevos discos, para ayudar a consolidar trayectorias profesionales y una forma de dar fuerza al tejido cultural de las Baleares, evidentemente. Nosotros les abrimos nuestras puertas, les pagamos un caché, se llevan el 100% de la taquilla, de todo lo que recauden, y es una forma de potenciar el talento y que, sobre todo, que es lo que nos piden, poder tocar delante de público.
4: Que es lo que quiere el músico, ¿no? Enseñar su arte, enseñar su música.
5: Evidentemente.
4: Eso es, evidentemente, lo que más les interesa. Y esta es una grandísima plataforma para ello. ¿Hasta cuándo pueden presentar sus propuestas los interesados? Y también importante, ¿cómo deben de hacerlo?
5: Pueden presentarlo hasta el día 2 de julio y a través del perfil del contratante que pueden encontrar en palmacultura.cat.
4: Perfecto, palmacultura.cat. Ahí está el perfil del contratante, que evidentemente seguro que tiene unos criterios de valoración. ¿Podemos más o menos dar una pincelada de cuáles son esos criterios?
5: Claro que sí. Piensa que esto es una convocatoria pública, en lo que sobre todo se valora es la calidad artística, el interés cultural del proyecto, la viabilidad técnica de lo que es el concierto, la originalidad de la propuesta y también la adecuación a los espacios municipales que tenemos.
4: Bueno, pues evidentemente
5: todo esto se va puntuando y entonces se hace un criterio y se eligen a los que tienen más puntuación.
4: Correcto, o sea que una vez cerrado el plazo, lo que ocurre con las propuestas es que la comisión evaluadora analiza, ¿no?, todas las candidaturas, ¿no?, y ya selecciona artistas, ¿no?
5: Sí, y después a partir de aquí pues ya hay un primer contacto de, mira, tenemos estas fechas, va eligiendo el primero, el segundo, el tercero, el cuarto, así sucesivamente.
4: Perfecto. Uno de los objetivos principales es, como ha dicho usted, apoyar el talento de aquí, el talento local, que lo tenemos y muy bueno. ¿Qué importancia tiene para el ayuntamiento favorecer la presencia de grupos locales? Más allá de lo que ya nos ha dicho, pero ¿cuál es, evidentemente, ese objetivo principal que se persigue?
5: A ver, sobre todo es dar soporte y apoyo a nuestros creadores, o sea, aportar por el talento local, o sea, tener y después tener una cultura de calidad dentro de las instituciones públicas y usar, es que desde el Ayuntamiento de Palma creemos que la música es una herramienta de cohesión, de identidad y un proyecto de futuro para la ciudadanía.
4: Totalmente.
5: Es mucho más importante la música de lo que nos creemos. Nuestra mentalidad, nuestras vidas está marcada por música, por canciones, por grupos.
4: Sin duda, la banda
5: sonora
4: de nuestra vida.
5: Entonces es apoyar,
4: ¿no?
5: Eso, totalmente.
4: Sí, sí.
5: Eso.
4: Ha dicho usted antes una cosa que es muy interesante, porque yo creo que además es un reclamo maravilloso para los artistas, que es el 100% de la taquilla será para los artistas. Eso significa, evidentemente, que la gente tiene que acudir a esos conciertos. ¿Cuándo se van a celebrar los conciertos? ¿Dónde tendrá lugar y cuántas jornadas están previstas?
5: Están previstas 4 jornadas y están previstas sobre todo en diciembre. Entre noviembre y diciembre tenemos oportunidad para que... Diciembre es un buen mes. Sobre todo ellos prefieren tocar pues en diciembre, enero, febrero, marzo. Y en esta primera tanda pues vamos a hacerlo antes de que termine el año.
4: Perfecto.
5: Y es evidentemente es muy importante porque así también ellos se involucran. Saben lo que es aprender a llevar grupos, aprender a llevar público a sus actuaciones, que también es importancia. No solo es tocar, sino también que te vengan a ver.
4: Por supuesto, claro. Y además de lo que habíamos dicho de la taquilla, es importante que también hay una cantidad fija, ¿no?, que van a poder tener los grupos o artistas, ¿no?
5: Sí, es una cantidad fija de 600 euros, pues para sus pequeños gastos, para que ellos tengan, pues la recaudación sea íntegramente para ellos. Además, nosotros le ponemos todo el servicio técnico, le ponemos el rider que necesitan, o sea, nosotros le hacemos la comunicación, le ponemos la luz, el sonido, le ayudamos en la producción, tienen un gran soporte. Si es alguien novel, pues tiene un soporte de la producción de los teatros municipales de Palma, que es bastante importante. Y es para grupos, para solistas, para dúos, para todo tipo de música, no es una música concreta, no tiene que ser, puede ser clásica, puede ser jazz, puede ser pop, puede ser folk, puede ser cualquier tipo de música.
4: Hombre, esto es maravilloso, yo creo que porque siempre solemos pensar, ¿no?, en los mismos grupos, o da la sensación de que casi siempre, ¿no?, lo que se intenta promocionar son los mismos tipos de grupos, los mismos solistas, y hay un montón de géneros musicales, y hay gente que a lo mejor nos está escuchando y que dice, es que yo toco el violín, y mi pasión es tocar el violín. Bueno, pues también eres músico, evidentemente, y también tienes un arte que mostrar. Vale, como dice usted, ¿no?, cualquier tipo de representación musical, porque todo vale, y porque la música además es tan grande, ¿verdad?, y tan diversa, que yo creo que cualquier artista que esté ahora mismo escuchando la radio, que no se sienta excluido. Yo creo que es lo que tenemos que remarcar, que no se sienta excluido, porque puede mostrar su arte también, evidentemente.
5: No, claro que sí, y hemos tenido de todo, o sea, hemos tenido de todo tipo, desde electrónica a una chica que cantaba con un violonchelo, o sea, ha habido desde folk a pop a super heavy, o sea, hemos tenido toda una diversidad musical, que es también lo que la gente que están votando eso, pues también lo reflejan, que no sea solo cantautores, o sea, claro, sino que haya de todo, que haya un gran abanico de opciones y posibilidades musicales.
4: Ha dicho usted antes que, evidentemente, esto es una propuesta abierta para que los artistas se puedan apuntar. Entiendo que también hay algunas limitaciones para garantizar la renovación de la programación. Hay algunos que no podrán presentarse en este caso, ¿no? ¿También se establece alguna limitación en este sentido?
5: A ver, la limitación es que el año pasado no hayan ganado el 100% música, no haya sido uno de los grupos, y que tampoco haya estado programado en los teatros municipales o en los espacios municipales de Palma durante este último año. Esto es para dar apertura a nuevos grupos.
4: Correcto.
5: Evidentemente hay gente que está mucho más consolidada, que tiene mucho nivel, pero tenemos que dar oportunidades a gente que aún no ha tenido la oportunidad de poder actuar en los teatros municipales.
4: Por lo tanto, como decía, no es una limitación en este caso al propio arte del artista, sino que es la intención de dar más posibilidades a los que están empezando o no tienen tantas posibilidades. Hay gente, como decía usted, sí, hay grupos y artistas y cantantes y demás que ya llevan tiempo consolidados, que ya han podido, en este caso, ganar la edición de 100% música o que han estado actuando durante este año, ¿no? Y esa gente, pues, a lo mejor no necesita tanto empujón, también lo necesita. Yo creo que todo el mundo, todos los artistas, seguro que agradecen ese empujón, pero es verdad que el que nos está escuchando ahora que dice, es que yo todavía no he podido hacer un concierto jamás y me encantaría y es un sueño, pues precisamente va orientado hacia estas personas, ¿no?, que están buscando esa oportunidad, esa primera oportunidad.
5: Sí, hay que repartir y simplemente gente que esté pues muy consolidada no lo descartamos, solo descartamos si el año pasado, durante la temporada anterior, ha actuado en los teatros municipales.
4: Perfecto.
5: Pero si hace 2 años que no ha actuado en los teatros municipales, se puede presentar, está abierto también, aunque tenga una carrera súper, súper consolidada. Nos encanta también tener a gente, a grupos consolidados.
4: Es una gran decisión también porque se mezclaría de alguna manera la ilusión de los primeros conciertos de esas personas que están empezando con a lo mejor la experiencia de artistas que llevan muchos años actuando y que cumplen los requisitos para poder presentarse. Por lo tanto, se genera ahí una situación bastante potente, ¿no?, con juventud o ilusión por empezar y también gente que ya lleva mucho en la música y que tiene una trayectoria dilatada. Pues yo creo que, señor Brunet, creo que podríamos acabar con un mensaje para, en este caso, los músicos o grupos que nos han estado escuchando durante estos minutos y están pensando en presentar su candidatura, esa invitación formal, podemos decir.
5: Le recordamos que está en palmacultura.es y allí, en el perfil de contratante, se pueden, que no pierdan la oportunidad, que lo hagan, que se inscriban y que intenten, que luchen por sus sueños. Y aquí estamos pues para ayudarles un poquito en esa carrera musical.
4: Pues ahí queda dicho, hasta el 2 de julio, ojo que es el plazo de finalización, en la web de Palma Cultura. Así que yo creo que la invitación está hecha. Así. Y Rafael Brunet, no sé si me dejó algo en el tintero, creo que ha quedado todo bien explicado, ¿no?
5: No, yo creo que todo muy bien explicado y muy claro. Muchísimas gracias.
4: Fenomenal. Pues director general de Música y Artes Escénicas del Ayuntamiento de Palma, gracias por atendernos y mucho éxito en esta nueva edición.
5: Muchísimas gracias. Muy buenos días.
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que estaba sonando para ti con este Drácula de Tame Impala junto a Jenny. Y con él prácticamente nos plantamos en las 11 de la mañana. Un momento para disfrutar ahora de Perry con su tema You Go Your Way. Es una de esas canciones que no puede faltar en nuestra playlist aquí en Hola People.

0: son las 11.
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2: Hemos arrancado con Bruno Mars y su I Just Might. Ahora llega Meghan Trainor con esta canción tan divertida que se llama Oops. Y enseguida te cuento más cositas aquí en Feed We Radio, en este Hola People.

11 y 11 minutos, seguimos adelante y hablamos ahora de una mancha fría que está desconcertando a los científicos en el contexto en el que estamos de calentamiento global. Esta mancha fría es desconcertante, como digo. En el Atlántico Norte, al sur de Islandia y Groenlandia, ha surgido una enigmática mancha fría, una extensa área de agua marina que está experimentando un descenso continuo de su temperatura y que está contrastando con el calentamiento general del océano. Según ha publicado la CNN, los expertos aseguran que esta importante zona atlántica no ha dejado de enfriarse desde hace ya más de un siglo, hasta el punto de que, según los datos que se manejan, desde el año 1900 la temperatura de sus aguas ha caído en torno a un grado centígrado ya. Bueno, en este contexto la ciencia se debate entre dos teorías de lo que podría estar sucediendo con esta mancha fría. Por un lado, que pudiera deberse a la pérdida de calor de la superficie oceánica por cambios en los vientos y las nubes. Y por otro, por el debilitamiento del sistema que transporte las corrientes oceánicas en el Atlántico. La investigación se decanta por la segunda de las opciones, a la vez que apunta que podría ser también una señal de que podemos estar a punto de alcanzar un alarmante punto de inflexión climática cuyas consecuencias de cara al futuro pueden ser catastróficas. Podemos decir además que las corrientes oceánicas son una especie de gigantesca cinta transportadora que sirve para arrastrar las aguas cálidas desde los trópicos hacia el hemisferio norte, donde se enfría, se hunde y regresa hacia el sur. Así que esta mancha fría, evidentemente, se puede tratar como una especie de huella dactilar, donde se pueden observar los cambios que se producen dentro del sistema, y allí es donde llega la mayor parte de las aguas cálidas que transporta. Por lo tanto, ¿será un problema a futuro esta mancha de agua fría? ¿O es tan solo un fenómeno del que tenemos que, de alguna manera, bueno, pues entender y, sobre todo, de alguna manera comprender, ¿no? Y también investigar, seguir investigando. Bueno, veremos a ver, ¿no? El tiempo dirá, pero en todo caso es una anomalía que evidentemente suscita el interés científico. 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

se ha ganado a pulso ser una de las artistas más valoradas, más cotizadas del panorama internacional, porque evidentemente tiene talento de sobra, además tiene bastantes, podemos decir, posibilidades de interpretar diferentes géneros musicales con bastante éxito. Miley Cyrus, con ese End of the World, que es una de las canciones que yo creo que más fuerte han pegado en su carrera. Ahora nos quedamos con Sam Feld junto a Justin Jisoo. Esto se llama Sinners of the Moon, y es una de esas canciones maravillosas que en esta ocasión nos sirve para llegar y acercarnos peligrosamente a las 11:30 de la mañana.

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Love, el amor real, el amor verdadero. Ahí es donde apuntamos todos, ¿no? A intentar encontrar a ese amor de verdad que nos acompañe durante toda la vida. A veces se encuentra, a veces no. A veces uno mismo, ¿eh? Uno mismo tiene que sentir ese real amor real por uno propio, ¿eh? Por, en este caso, por cada uno. Me ha salido un poco Rajoy esto último, pero se ha entendido, ¿no? Ahora nos quedamos con Tame Impala y este tema se llama Borderline, que suena muy pero que muy bien, y con él nos vamos acercando poquito a poco a las 12 del mediodía.

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11:42. Seguimos adelante. Última noticia, venga, que te tengo que contar, porque llega el día, está aquí ya. El 25 de junio, pasado mañana, es el día elegido por Rockstar para empezar a reservar el GTA 6. Ha llegado el día, ¿eh? Los fans de la saga estaban esperando este día desde hace mucho tiempo y ha llegado ya. El 25 de junio comienzan las reservas de GTA 6. Todos los aficionados de videojuegos del mundo seguro que van a estar de alguna manera pendientes de esta fecha. Algunos van a hacer la reserva, otros tendrán

Porque Rockstar anunció que desde pasado mañana, desde el 25 de junio, ya se puede hacer la reserva. Así que se podrá obtener de primeras en formato físico y en digital en las plataformas anunciadas, que son PlayStation 5 y Xbox Series X y S. Como te decía, para la... en este caso para PC o para otras plataformas, habrá que esperar un poquito más, ¿eh? El lanzamiento es uno de los eventos más esperados con respecto a la industria audiovisual, ya no solo de videojuegos, sino la industria audiovisual, en el que hay gran cantidad de productos y obras del estilo que se han alejado de su entrada al mercado en cuanto a la fecha de salida y, en este caso, pues bueno, han luego cosechado millones de beneficios una vez que salieron. Bueno, hay que decir que en caso de querer adquirir una copia física de GTA 6 el día del lanzamiento, hay que gestionar la reserva a través de los establecimientos que cuentan con el juego en su catálogo, a través de los medios oficiales, ya sean franquicias o minoristas autorizados. En cambio, si optas por el formato digital, debes tener en cuenta la plataforma de videojuegos de la que dispones en este caso, ¿eh? Si cuentas con una PS5, puedes formalizar la reserva a través de PlayStation Store, mientras que los usuarios de Xbox Series X y Xbox Series S deberán llevarla a cabo a través de Microsoft Store. Hay que decir que por el momento no se conoce nada, ninguna información sobre el lanzamiento oficial para el resto de plataformas disponibles en el mercado. No obstante, el éxito que ha cosechado su entrega anterior, GTA V, desde su lanzamiento en 2013, recordemos, ha vendido sobre 230 millones de copias, es una muestra de lo esperado que es este nuevo título para finales de este año y seguro que ya en 2027 habrá lanzamiento para el resto de plataformas. Por lo tanto, queda un poquito menos para que todo el mundo, en todas las plataformas, pueda jugar a GTA 6.

Bueno, pues hasta aquí el programa de hoy. Un placer haber estado contigo durante este ratito. Te dejo en buena compañía con la mejor música, con todo el deporte, con la zona roca y con el resto de compañeros que van a seguir acompañándote durante esta jornada, durante este martes 23 de junio. Mañana a las 10 nos volvemos a encontrar por aquí. Sé feliz. Chao.

0: Son las 12.
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0: Estrenamos una nueva hora y te damos la bienvenida a la radio número uno del dial. Con la mejor recopilación de éxitos vamos a arrancar esta nueva hora que, como no, llega cargada de números uno y además te los garantizamos al 100%, ¿eh? Suenan los éxitos que te gustan. Saludos de Cristina Álvarez.
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0: Es un placer descubrir que somos tu radio favorita y por eso siempre tenemos para ti las canciones de los artistas que más te gustan, sus temazos, los grandes éxitos, esos temas que están sonando en todo el planeta, ¿eh? Y que te los ponemos antes que nadie. Seguimos adelante.
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0: Aquí están Rihanna y Calvin Harris reventando termómetros con We Found Love. Yeah.

0: musical, porque todos y cada uno de los artistas que más te gustan desfilan por aquí, por la radio número uno del dial. Nosotros somos la única que te pone lo que quieres escuchar. Eso sí, marcamos la diferencia siempre con la mejor selección de éxitos, canciones imprescindibles.
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0: Aquí está Jennifer López, muy inspirada, poniendo banda sonora a la película del mismo título, Marry Me.
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4: Desde Las Vegas llegan siempre rompiendo moldes Imagine Dragons con Bones. 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

0: favorita y por eso siempre tenemos para ti las canciones de los artistas que más te gustan, sus temazos, los grandes éxitos, esos temas que están sonando en todo el planeta, ¿eh? 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Seguimos adelante.
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1: El nuevo disco de Charlie Puth se llama Charlie y nos lo presenta con esta canción. Su primer single es Late Switch. Yeah.

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0: Estamos a punto de dar por finalizada esta hora y no te muevas porque en nada estaremos de nuevo estrenando una nueva hora que va a llegar como siempre cargada de grandes canciones para no aburrirnos porque eso aquí está totalmente prohibido. Seguimos adelante. Saludos de Cristina Álvarez.
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0: ¿Qué tal? Buenas tardes, bienvenidos a la información deportiva, bienvenidos a Figui Radio Deportes. Aquí estamos con la Zona Roca de 1 a 3 de la tarde todos los días durante este mes de junio. Después nos marcharemos de vacaciones y aprovecharemos el tiempo naturalmente para desconectar y vivir una nueva temporada a partir de agosto en segunda división con este Real Mallorca. Bueno, las noticias ayer tarde de forma constante se iban reproduciendo en el Real Club Deportivo Mallorca. Prácticamente nada más terminar el programa, por la tarde se confirmaba que Martín de Michelis dejaba de ser entrenador del Mallorca. Lo hacía el equipo rojillo en un comunicado interno y externo en redes sociales, donde decía que Martín de Michelis había dejado de ser entrenador del Mallorca. El Leipzig había abonado la cláusula de rescisión y por tanto Martín de Michelis ponía punto final a su etapa en el Mallorca. Escueto comunicado del equipo mallorquinista que muestra claramente el enfado del Mallorca con la manera de actuar de Martín de Michelis, que ha dejado en la estacada al equipo mallorquinista después de todas las motos vendidas y por haber durante tres meses que ha estado aquí en la isla. Me quiero quedar, reconstruir, ilusión, compromiso, bueno, un montón de historias que finalmente pues no se han cumplido. Martín de Michelis se va, menos mal que deja dinero en caja, que eso es importante, 2,5 millones de euros, y con eso el Mallorca va a poder pues alimentar el nuevo equipo de la segunda división esta temporada. Y a rey muerto, rey puesto. Y el rey que vamos a tener aquí durante la próxima temporada al menos es Luis García Fernández. Es el escogido por parte del Mallorca para ser nuevo entrenador del equipo rojillo en segunda división. Recordamos su etapa como jugador, temporada 2004-2005, y 21 años después volverá a la que fue su casa, pero en el banquillo. La verdad es que lo que quiero hacer, y lo voy a hacer ahora en unos instantes, le voy a saludar, es felicitar a mi compañero Juanmi Sánchez, que es el que anticipó la noticia el pasado 17 de junio y hablaba de esa opción, de esa situación que ya se estaba generando con Luis García para ser el sustituto de Martín de Michelis. Después de otros entrenadores que aparecieron por ahí, el escogido no iba desencaminado, es Luis García Fernández. Por lo tanto, enhorabuena a Juanmi, al periódico Última Hora y a la Zona 10 y a Figui Radio, ¿no?, que son las empresas vinculadas a Juanmi Sánchez que hemos ofrecido esta información. Rigor y criterio, ¿vale? Que eso no tiene precio. Luego podrás criticar lo que quieras, te gustará más, te gustará menos, Luis García, lo que hace el Mallorca, pero por lo menos cuando damos informaciones te puedes fiar. Creo que de esta casa te puedes fiar porque a las pruebas me remito. Ahora saludaré a Juanmi Sánchez, que creo que se lo merece. Pero antes, para terminar con el tema de Michelis, él se ha despedido con una nota, creo que hecha por la IA, porque son notas que huelen a IA, ¿no?, esas notas de despedida. Y decía Martín de Michelis en su despedida: quiero agradecer al Mallorca, a sus dirigentes, jugadores, trabajadores, especialmente a los aficionados, por el respeto y el cariño que me brindaron desde el primer día. No fue una decisión fácil. Durante este tiempo recibí otras propuestas importantes que decidí no aceptar. Sin embargo, surgió la posibilidad de asumir un nuevo desafío profesional que conecta con una etapa muy importante de mi carrera y de mi vida. Afrontar esta oportunidad representa un paso significativo en mi crecimiento profesional y en los objetivos que siempre soñé alcanzar. Entiendo que puedan existir distintas opiniones y las respeto. Los entrenadores también tenemos sueños y, después de una profunda reflexión, sentí que era el momento de dar este paso. Esta decisión se tomó de manera respetuosa, sí, muy respetuosa. El Mallorca recibirá una compensación importante y contará con el tiempo necesario para planificar su futuro. Gracias, señor de Michelis, porque encima nos da tiempo para planificar. Encima es que hay que darle las gracias al señor de Michelis, qué buena voluntad, qué buen gesto que ha tenido el señor de Michelis. Se le recordará, pero no por esta carta. Se le va a recordar por esto.
1: Es una grandísima oportunidad de renacer, de volver a crecer y de volver al Mallorca a primera división. Se me vienen a la cabeza tres palabras importantes que creo que todo el mundo debe entender: reconstrucción, compromiso e ilusión.
0: Pues ninguna de las tres. Las tres las va a tener que hacer en el LASIK si le dejan y si las cosas le van bien o no. Porque si las cosas le van mal, pues evidentemente no lo va a llevar a cabo. Martín de Michelis asume una gran responsabilidad. Tiene un equipo que ha quedado tercero. Es curioso, ¿eh? Han echado un entrenador que ha dejado al equipo tercero en Champions para fichar a Martín de Michelis, que llega después de descender a un equipo a la segunda división. Es igual, que le vaya bonito al señor Martín de Michelis, y ahora empieza la nueva era Luis García. Después escucharemos a Luis García en una entrevista que le daba a los compañeros, en este caso de los medios de comunicación de la Unión Deportiva Las Palmas, al Departamento de Comunicación de la Unión Deportiva Las Palmas, muy interesante porque era justo antes de empezar la temporada en Segunda División. Evidentemente, he montado esa entrevista quitando todo lo que hace referencia a la Unión Deportiva Las Palmas, porque no nos interesa. Pero sí era interesante escuchar, sobre todo, la filosofía que tiene Luis García en el banquillo. Creo que desde esa entrevista se puede extraer muchas cosas de lo que va a implantar aquí en el Mallorca nada más llegar. Por tanto, son unos minutos, yo creo que muy interesantes, que os pueden reflejar, dar una imagen de lo que podemos ver aquí con Luis García Fernández en el banquillo del Mallorca, ¿eh? Es una entrevista de la Unión Deportiva Las Palmas, ¿eh? O sea, cada uno lo que es lo suyo, de los medios de comunicación de la Unión Deportiva Las Palmas, pero creo que había que extraer la filosofía futbolística de Luis García, que la conocemos como jugador, pero la desconocemos como entrenador. Así que esos serán unos instantes. Antes, saludo y le doy la enhorabuena a Juanmi Sánchez por esa información que anticipaba el 17 de junio y que se ha confirmado de todas, todas. Así que enhorabuena, Juanmi Sánchez, muy buenas.
2: ¿Qué tal, Roca? Muy buenas, ¿cómo va?
0: Muy bien. Enhorabuena, Juanmi.
2: Ah, ya está. Estoy contento porque el Mallorca ya tiene entrenador y se ha acabado ya el culebrón.
0: Exactamente.
2: Porque vaya 10 días, de verdad.
0: Han sido terroríficos.
2: Y encima, pues ya es que no me apetece ni nombrar su nombre, porque encima parece que hay que darle las gracias, porque vino al Mallorca y porque, bueno, dice que no le afecta al club en la planificación. Eso no es verdad. El Mallorca llevaba 10 días totalmente parado por su culpa.
0: Exactamente.
2: Entonces, 10 días es mucho tiempo. Y el Mallorca ha tenido que esperar a contratar a un nuevo entrenador para retomar algunas conversaciones con jugadores que pues tienen algunas dudas para continuar en el primer equipo este año, con jugadores que quizás podían venir y sin el visto bueno del entrenador quizás es mejor esperar. Entonces, quieras o no, te afecta, Roca. Entonces, nada, es verdad que habíamos contado todo el rato lo de Luis García, que era el gran favorito. El fin de semana ya decíamos que estaba cerrado. Recuerdo que el viernes también lo comenté contigo, ¿no? Que era el favorito, era el que quería el Mallorca, y yo creo que no ha tenido ninguna duda en este caso Pablo Ortiz, que básicamente con el único con el que ha tenido contacto, con el que se ha sentado, es con Luis García. Es verdad que hubo algunas primeras tomas de contacto con García Pimienta cuando sucede lo de De Michelis, pero tenía claro Pablo Ortiz que quería a Luis García, y fue una negociación de horas. O sea, Luis García quería venir a Mallorca y se cerró en una tarde.
0: Por tanto, con el único que se ha establecido esa comunicación e interés claro por parte del Mallorca ha sido con Luis García, en este caso, y también en un principio con García Pimienta. Son los dos entrenadores. La lista es interminable, ¿no? La lista es interminable, Juanmi, de entrenadores que se han ofrecido.
2: Ofrecimientos, Roca.
0: Todos.
2: Ha habido toda la vida y va a haber. En cuanto al Mallorca, no va a seguir De Michelis, es evidente. Todos los intermediarios, agentes, su obligación es ofrecer a sus representados, ¿no? Y ofrecieron muchísimos, de todas las nacionalidades posibles, pero ha habido mucho ruido en algunos nombres incluso, pero es que el Mallorca en todo momento lo ha desmentido, y nuestra información es que el único al que contactó el Mallorca fue a Luis García Fernández, que ya hablando de él, que creo que es el que el que tiene, del que tenemos que hablar, ¿no? Porque es el nuevo encargado del Mallorca y que no viene en un año muy, muy fácil, precisamente porque va a tener la misión de un ascenso que es difícil siempre y que ya viene de lo de Las Palmas, que es una experiencia que pues no creo que esté muy contento porque no consiguió el objetivo final, pero a mí me aseguran que es un gran entrenador, que tiene carácter, bueno, tú lo conoces, Roca, ya de su etapa como futbolista,
0: sí,
2: aquí,
0: sí, sí.
2: Y de verdad que es muy buen entrenador. De hecho, Jonathan Viera, que no ha jugado mucho con él este año y que es una referencia en Las Palmas, hay un corte por ahí que dice que nunca había visto un entrenador tan bueno. Y mira que Jonathan Viera ha tenido entrenadores durante toda su carrera, sí, que tiene 36 años. Entonces, la verdad es que los inputs son buenos. Y luego, creo que es un perfil Orteis. Creo que Orteis acierta porque ficha lo que a él le gusta. Uh-huh. Porque a él le gustan los entrenadores como Luis García Plaza, Yago Barrasate, aunque no saliera bien. Es un perfil similar. Luis García también pues ha tenido épocas en las que necesitaba otra cosa, Orteis, y por eso fichó en su día a Javier Aguirre, ¿no? Que le salió también muy bien. Uh-huh. Y, o en este caso, De Michelis, que era un perfil, pues, a nivel de carácter y de lo que necesitaba el equipo, quizás un poquito, no parecido a Aguirre, pero sí por un poco la persona, ¿no? Y creo que es un buen perfil, pues García. Yo, la verdad, tengo buenas sensaciones. Creo que es un momento para apoyarle, porque es que de él va a depender que Mallorca vuelva a Primera División.
0: Exactamente, no,
2: en gran parte.
0: Sí, desde aquí va a tener nuestro apoyo total y absoluto. Espero que las cosas le vayan bien. Y si le van mal, por si alguno tiene alguna duda, también le criticaremos aquí, en Figui Radio. Es que alguno se piensa que cuando son nuestros aliados no criticamos, cosa que a mí me llama la atención, porque si han escuchado Figui Radio en la etapa Arrasate, yo he sido el primer, sí, crítico de Arrasate, de Yagoba Arrasate, y había otras voces aquí, porque esto es pluralidad, bueno, es pluralidad, es Figui, aquí todo el mundo puede decir lo que quiera.
2: Yo me acuerdo que me llevaba muy bien con Aguirre y fui el primero en pedir que no podía seguir.
0: Efectivamente.
2: Y a veces me arrepiento, pero es lo que yo pensaba en aquella época.
0: Sí, sí, efectivamente, yo fui el primer detractor de Javier Aguirre porque no me gustaba su fútbol, no me gustaba el Mallorca de Javier Aguirre.
2: Nos llamaban la zona Aguirre.
0: O sea, la zona Aguirre, olvidemos. Exactamente, a mí no me gustaba y ya está, unos a favor, otros en contra, y esto es la pluralidad y cada uno tiene su opinión y se respeta. Pero Luis García, desde aquí de entrada, tiene nuestro apoyo. Que luego van mal las cosas y hacen mal las cosas, también lo diremos. O sea, que no se preocupe la gente. No estamos esperando las filtraciones. Es que se cree que si nos filtran somos buenos. Es que estoy cansado, es que he leído una cantidad de barbaridades.
2: Los entrenadores no filtran todo lo que sea filtrar, les afecta. O sea, el que quiera creer otra cosa, que la crea. Eso. Pero no sé. Sobre todo es importante empezar bien la temporada, Roca, porque si empieza mal, ya habrá nervios, porque la exigencia es muy alta. Pero creo que Luis García, este año que está en segunda con Las Palmas, es como haber estado 4 temporadas en segunda división.
0: Eso es. Bueno, he escuchado críticas de ha estado en Las Palmas, pero no ha conseguido el ascenso. Es verdad, no ha conseguido el ascenso, pero ha estado ahí, en el playoff, a punto de ascender.
2: 73 puntos ha hecho. Normalmente se suele subir con esas cifras.
0: Y ha quedado eliminado con el que sí ha subido, que ha sido el Málaga. Es decir, es el equipo que le eliminó en el playoff. Yo creo que ha cumplido en Las Palmas. Es verdad que no ha conseguido el objetivo del ascenso, pero lo ha llevado hasta el final. Otra cosa es que no se hubiera clasificado ni para el playoff.
2: Es que el Mallorca no se fija solo eso, si no habría renovado en la vida a De Michelis, que bajó al equipo.
0: Claro.
2: O sea, no todo es, sí, cumplir los objetivos es lo ideal, ¿no? Pero más allá de eso, luego también hay la figura del entrenador y el Mallorca tiene muy buenos informes de él, ya lo seguía desde hace varios años.
0: También digo una cosa, la exigencia del Mallorca no es la misma que la de Unión Deportiva Las Palmas. O sea, el Mallorca sí que viene, Luis García, con la gran presión de ascender de categoría. Eso.
2: Bueno, pero Las Palmas había descendido el año anterior, o sea, también tenía la misma presión, ¿eh?
0: Sí, sí, pero el Mallorca viene de 5 años de primera división, ¿me entiendes?
2: Eso es verdad, sí.
0: Y viene con un mayor peso en la maleta, ¿eh? Tiene un mayor peso Luis García en el Mallorca. Y para que la gente se dé cuenta, la pretemporada ya está anunciada por parte del Mallorca, la ha anunciado hace muy poquitos minutos, para que nos demos cuenta de que estamos en segunda división, Juanmi. que estamos en segunda.
2: Sí, me he llevado una desilusión,
0: De total, tú que habías
2: preparado Marbella y no en Austria.
0: Habías preparado el pasaporte, lo habías preparado todo por si acaso.
2: Sí, sí, sí.
0: Y va a ser desplazamiento cómodo, muy cómodo.
2: Bueno, es lo que hay, ¿no? Hay que acostumbrarse.
0: Segunda división. Segunda...
2: Aquí, para que veas, esto nos afecta a todos, Yo prefiero ir a Austria.
0: Claro, claro, pero para que la gente... Ahora daré cuenta de dónde va a ser la pretemporada, pero que la gente que tiene que ser consciente que estamos en segunda, Y la pretemporada va a ser de un equipo de segunda división. Va a ser aquí, en nuestro país. O sea que... No, se han acabado las vacas gordas, Juanmi. Se han acabado.
2: Es lo que hay que acostumbrarse, igual que con los nombres que van a sonar para llegar al Mallorca, que la gente sea realista, van a sonar nombres de segunda división. Es así. O sea, no hay más.
0: Bueno, pues si te parece, lo de los jugadores lo dejamos para el viernes, que siempre hacemos el uno por uno en cuanto a los jugadores, a ver cómo están las cosas. He visto algo de Lato, he visto que has publicado algo de Lato, el Hertha de Berlín de segunda de la Bundesliga.
2: Exacto, tiene una propuesta importante del Hertha de Berlín de, bueno, segunda división alemana.
0: Sí, eso.
2: Y ahora hay que ver si al Mallorca también le conviene. Yo creo que es una buena solución para todas las partes. El jugador tampoco ha decidido. Pero bueno, tiene esa propuesta que es muy importante.
0: Bueno, pues lo ampliaremos todo el viernes. Me dice por aquí Andrés Mateo el mensaje para Juanmi. Como decía García, lo único que tiene un comunicador es la credibilidad. Y efectivamente, la credibilidad se gana pulso a pulso. Y yo prefiero escuchar a gente a la que pueda creer. Y en este caso, Juanmi, yo le creo. Y por eso está aquí. Juanmi, te dejo descansar. Lo que te puedas pillar del día, te lo pillo.
2: Sí,
0: pillas,
2: ahora sí que, como se acaba este culebrón, yo voy a intentar desconectar un poco. Y si anuncian fichajes, pues mira, es lo que hay, ¿no? Y estaremos ahí también atentos.
0: Perfecto. Hablamos el viernes, Juanmi. Cuídate mucho.
2: Venga. Un abrazo, gracias.
0: Gracias a Juanmi Sánchez, nuestro compañero de FIWI, de Última Hora y también de la Zona 10. Os decía, lo de la pretemporada, lo ha anunciado el Mallorca. ¿Sois conscientes ya? Vamos a ver si hemos aterrizado todos. Va a empezar el 6 de julio con las habituales pruebas médicas, que se van a extender hasta el martes 7 de julio. Os decía, 6 y 7, pruebas médicas. Después, el primer entrenamiento en la Ciudad Deportiva Antonio Asensio va a tener lugar el miércoles día 8. El primer partido amistoso llegará el 18 de julio, atención, frente al filial del Mallorca, el Mallorca B. Tras días de preparación en Mallorca, el equipo de Luis García viajará el 24 de julio a Marbella, donde disputará dos amistosos frente a equipos todavía por confirmar. El primero el día 25, el segundo el día 30. Ese mismo día, la expedición regresará a la isla. El 5 de agosto tendrá lugar la 48 edición del Trofeo Ciudad de Palma, 150 aniversario de la firma Estrella Damm. Tres días más tarde, el 8 de agosto, el Mallorca pondrá punto final a la pretemporada disputando su último amistoso. ¿Os dais cuenta? Esto es la segunda división. Primer partido amistoso ante el Mallorca B, luego dos partidos en Marbella, luego el Ciudad de Palma y luego un partido más amistoso. Eso es todo. Lo de Austria, Alemania, no sé qué, tal, todo esto se ha terminado porque ahora hay que adaptarse a la nueva realidad del Mallorca. Una pausa rápida y después escuchamos a Luis García. En serio, es muy interesante la filosofía que va a usar Luis García en el Mallorca.
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0: Venga, continuamos aquí en Figui Radio. Me dice por aquí otro mensaje. En Marbella, amb aquesta calor, podrían ir al norte, Asturias, Cantabria, País Vasco. Sí, es verdad, pero van a ir a Marbella. A Marbella, que tiene muy buenas instalaciones deportivas. Es verdad que en el mes de agosto habrá que llevar la cantimplora en la espalda, porque va a hacer mucho calor. Hola, ya sabéis el precio de los abonados, gracias y confianza con el nuevo entrenador. Sí, toda nuestra confianza, nuestro apoyo, Gabriel Lotal, a nuestro nuevo técnico, a Luis García Fernández. Pues no, el día 29 se inicia la campaña de abonados, es decir, la próxima semana sabremos ya en el inicio, bueno, yo espero que antes, a ver si a final de semana ya nos anticipan los precios de la campaña de abonados que tiene que comenzar el día 29. Yo entiendo que esta semana se van a conocer y estamos expectantes de también conocer la rebaja que va a haber en esos precios de abonados. El 30, el 40, el 50, que he escuchado por ahí. A ver cuánto será el descuento esta temporada en el carnet de abonado. A ver, venga, os decía Luis García, a los compañeros de los medios del medio de comunicación oficial de la Unión Deportiva Las Palmas, le hacía una entrevista a Luis García. Estos son los fundamentos que va a utilizar, los iba a utilizar en la Unión Deportiva Las Palmas, y entiendo que es la filosofía que también va a utilizar aquí en el Mallorca.
8: Así es, mucho tiempo de análisis, de ver, de sentir lo que hace el futbolista. Creo que esa es la parte más importante de esta pretemporada, ¿no? El conocer al jugador de verdad, qué nos puede dar, en qué le podemos mejorar, qué le podemos ayudar. Creo que eso es la parte más importante de la pretemporada, sobre todo cuando llegas nuevo a un club, que evidentemente haces un análisis previo para ver qué te pueden dar esos futbolistas, pero después cuando estás in situ, cuando estás aquí y lo vives, y a medida que van pasando los partidos, pues esa información es muy valiosa de cara a la temporada. A nuestra idea, que al fin y al cabo es una idea de ser protagonistas con el balón, de viajar juntos, de tratar bien la pelota, de tratar de recuperarla cuanto antes mejor, y tratar de disfrutar alrededor del balón, pero siempre con esas ganas y ese hambre de defender bien y de ser solidarios y conseguir formar un verdadero equipo. No solo porque la gente quiere resultados inmediatos, sino porque mucha gente, o sea, muchas partes, la más importante, la afición, entiende también cómo quiere que juegue su equipo, y entiende que el portero es parte importante de ese construir del juego, entiende que a veces se tenga que jugar para atrás para luego ir hacia adelante, entiende que el equipo tenga que viajar junto para después recuperar rápido. Fútbol te atropella porque la gente quiere resultados inmediatos, le da igual y no le importa el cómo lo consigan, pero aquí sí, y eso es muy importante de cara a crear una cultura, de cara a elevar el valor del futbolista. Yo no puedo transmitir algo que no siento al 100%, mis futbolistas seguramente me lo noten enseguida porque soy una persona muy pasional y defiende a capa y espada lo que siente, y sobre todo con argumentos, porque creo que no sirve de nada como entrenador el tratar de convencer a un futbolista diciendo o terminando la frase "esto se hace así porque soy el entrenador". Creo que uno tiene que tener argumentos para convencer al futbolista. En fútbol hay 25.000 maneras diferentes de practicarlo y de conseguir el objetivo final, que es ganar, pero nosotros creemos en la nuestra y creemos al 120 o al 150%. Entonces vamos a defenderla a muerte y vamos a tratar de ser competitivos de esa manera, que tiene una complejidad importante, lo sabemos, pero creo que tenemos piezas para poder desarrollar un fútbol bonito donde la gente, como digo, siempre se siente identificada con su equipo, y sobre todo que después sin balón seamos un equipo agresivo y un equipo que quiera recuperar el balón rápido. Bueno, pero es que yo creo que al final el ser resultadista, si no consigues el resultado no tienes ni resultado ni proceso. de esta manera, es cierto que a veces o te cuesta más implantar esa idea, ese modelo, ese que el jugador entienda el cómo quieres desarrollar las cosas, pero siempre vas a tener algo detrás que es lo que te va a sustentar en los malos momentos, porque yo siempre lo comparo que esto es un proceso como empujar una bola de nieve a la cima de la montaña, que te cuesta mucho al inicio, pero una vez llegas a la cima y la sueltas cuesta abajo, la bola va cogiendo volumen y las cosas son mucho más sencillas. Y estamos en eso, en empujar esa bola de nieve hacia arriba de la montaña para que después podamos soltarla y pueda coger volumen y los jugadores sean mejores. Soy tremendamente competitivo, tenemos que saber que estamos en una competición muy muy difícil donde cada detalle marca la diferencia. Evidentemente nosotros tenemos nuestro estilo, pero va a haber otros equipos que tengan otro estilo muy diferente y que también, como he dicho antes, te lleva a ganar. No es lo que queremos nosotros, pero tenemos que saber que hay otros estilos y que tenemos que estar muy preparados para afrontar cualquier tipo de partido. Yo creo que una vez se va terminando, vas pasando por etapas, te vas dando cuenta de que el final cada vez está más cerca. Por eso yo les recomiendo a ellos que traten de disfrutar cada día, porque esto va demasiado rápido. Entonces, cuando ya te acercas al final, te interesas más por los entrenadores, por qué hacen, por cómo preparan, por qué es lo que buscan. Y esa curiosidad es la que me ha hecho estar lo más cercano al futbolista que se puede estar, que es ser entrenador. No hay nada más cercano. Evidentemente, como ser futbolista no hay nada, pero sí que es cierto, lo más cercano a ser futbolista es ser entrenador. Y yo, sinceramente, no me veía más lejos de 2 o 3 metros fuera de la raya después de ser futbolista. Bueno, he tenido, como dices, grandes entrenadores, entrenadores de todo tipo, de los que se aprende absolutamente de todo, tanto bueno como malo. Me podría quedar con diferentes cosas, por ejemplo Ernesto Valverde, un gestor increíble, a la vez que Vicente del Bosque, exactamente igual, el liderazgo de Luis Aragonés o de Héctor Cooper. Son entrenadores de máximo nivel, el mismo Mauricio Pochettino con gran liderazgo, pero si me tengo que quedar con alguno, seguramente sea alguien con quien poca gente lo recuerde. Es Tintín Márquez, que fue entrenador mío en el Español, que fue mío también en Bélgica y que tuve la suerte de compartir staff con él en la selección de Qatar. Creo que él fue un adelantado a su tiempo, alguien que sí me inculcó esa idea de cómo mejorar al futbolista, cómo ver el fútbol. Esa inquietud me viene de él y tengo la suerte de tener una gran amistad con él y de compartir multitud de momentos, así como el haber sido campeones de Asia juntos en esa selección de Qatar. Lo reciben mejor 10 minutos, porque el futbolista lo que quiere es gente que le aporte, gente que tenga capacidad y gente que le haga mejor, no tengas duda, porque creo que el gran error de los exfutbolistas es querer ser entrenadores sin prepararse, sin tener pasión, sin tener esa inquietud por ser mejores, porque no cabe duda de que el haber sido futbolista tiene un bagaje muy muy importante, que es haber estado en vestuarios profesionales, en sentir y saber lo que siente un futbolista profesional en ciertos momentos. Pero el entrenador que no ha sido jugador viene muy preparado, tiene muchísima capacidad, tiene mucha inquietud, y el ser entrenador habiendo sido exfutbolista sin tener capacidad es imposible. O yo lo veo imposible. Creo que uno tiene que tener pasión por lo que hace, tiene que tener inquietud y tiene que formarse. Y hoy en día el mundo del entrenador, cada vez tienes que estar más formado y más preparado, porque el jugador te demanda más y porque el juego te demanda más y porque además los jugadores están todavía mejor preparados, porque en la base hay grandísimos entrenadores. Eso los que hemos sido jugadores lo sabemos, porque al final cuando tú te presentas delante del grupo, en cada momento y en cada día ellos te están haciendo una radiografía. Es así, es natural y es humano, ¿no? Evidentemente, creo que al grupo al final te lo ganas no con el respeto del cargo, no creo en el respeto del cargo, creo en el respeto del trabajo, del día a día, de tratar de ayudarles y de, sobre todo, ser cercano y normal con ellos, porque vivimos en una sociedad que va tremendamente rápido, que creemos que esos que saltan al verde son robots y tienen los mismos sentimientos y las mismas preocupaciones que cualquier persona de a pie. Entonces tenemos que entender que ellos están tremendamente expuestos a cualquier problema, a cualquier error, enseguida se les señala, y hoy en día con las redes sociales todavía más. Entonces esa parte humana le doy muchísimo valor. Muchas veces ni ellos mismos se dan cuenta toda la energía que pueden enviar, ¿no? Porque hoy en día siempre esas energías muchas veces se canalizan de manera negativa, pero en el momento en que somos capaces de ver la parte positiva, de empujar, de ayudar desde todas las partes de un club de fútbol, evidentemente una de las más importantes sin lugar a dudas es la afición, en el momento que ellos se ponen en plano positivo y que ven que el equipo quiere y que aunque no salgan las cosas el equipo tiene alma y transmite, eso da mucha energía al jugador. Evidentemente las pretemporadas pues son lo que son, ¿no? Muchas veces esos resultados de los que hablamos no sirven absolutamente de nada porque hay muchos cambios, porque llegas con las piernas cansadas, porque el rival no sabes cómo llega, si llega más fresco, más cansado. No son referencias, solo hay referencia para los profesionales como nosotros, que en ese sentido podemos analizar muchas cosas porque sabemos más cosas que lo que sabe la gente de fuera en cuanto a cómo llegamos a esos partidos y qué queremos buscar, ¿no? Yo soy una persona, bueno, del norte, asturiano, que a veces tengo que manejar también mis emociones, pero cuando no me gusta algo, no me gusta. No soy de andar con paños calientes y creo que esa autocrítica yo la he tenido como futbolista y la tengo como entrenador. Creo que no sirve de nada pasar la mano por la espalda a los jugadores cuando las cosas no están bien hechas, pero cuando las cosas están bien hechas también se lo voy a decir. Ellos lo saben perfectamente, yo no voy a engañar a nadie porque yo no tengo caretas. Soy lo que veis desde el primer día y voy a tratar de ayudarles. Y creo que una manera también de ayudarles es decirles las cosas. Evidentemente, seguramente a nivel público sean más suaves, a nivel privado seguramente sea algo más intenso con ellos, porque creo que ahí también está la mejora, en esa autocrítica, en el querer mejorar, en el querer ser mejores y en el querer sacar lo mejor de ellos y descubrir algo que quizá ellos no han visto todavía. Ahí es donde queremos llegar. Si somos capaces de llegar a sitios donde ellos creen que no pueden llegar, estaremos haciendo bien las cosas. Bueno, pues nosotros tenemos que hacerle ver que esos 3 puntos de la primera jornada valen lo mismo que los de la jornada 15 y los de la jornada 39, ¿no? Evidentemente los de la 39 parecerán que son más prioritarios que los de la 1, pero ni mucho menos. Hay muchos equipos que se han quedado fuera de objetivos importantes porque en la jornada 2 o en la jornada 3 han dejado escapar 2 puntos, ¿no? Entonces tenemos que ir día a día, tenemos que ser conscientes de la importancia que tiene cada punto en esta categoría, que es muy muy difícil y muy complicada, pero tenemos que analizarlo desde la frialdad. No sirve de nada analizar las cosas desde la calentura del partido y desde la inmediatez de querer subir o querer conseguir objetivos en noviembre. Eso no existe. No existe porque ha habido multitud de equipos que han conseguido una cantidad de puntos muy importante al inicio y al final no han estado ni en puestos de playoff. Con lo cual, esas ganas y esa ambición de la inmediatez está muy bien, pero con una perspectiva de más a largo plazo, de una carrera de fondo y de estar ahí durante todo el año.
0: Bueno, pues esta es la filosofía de Luis García, que ofrecía cuando acababa de llegar a la Unión Deportiva Las Palmas. Es una entrevista personal que le hacía el club a Luis García y hemos extractado, yo creo, lo más interesante que se puede trasladar esa filosofía. Seguramente la va a trasladar también aquí al Real Mallorca en esta etapa que se le abre en segunda división. Bueno, seguiremos muy pendientes del tema Luis García, de la actualidad del Mallorca, pero ahora tengo que buscar a Fernando Fernández a ver qué me cuenta nuestro compañero del periódico Última Hora. Ya sabéis que él sigue noticias de actualidad, no solo deportivas, también extradeportivas. Y tengo mensaje ya de José Luis Rendón, que seguro va para Fer.
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5: Venga, voy a saludar a nuestro compañero Fernando Fernández, que no sé cómo está pasando estos días de absoluto calor, calor extremo. Fernando, muy buenas.
6: Sí, bueno, es lo que hay. Cuando estamos a finales de julio en Mallorca es lo normal, ¿no?
5: Sí, pero tanto, Fer... hay una medida para esto, ¿no?
6: Bueno, estamos en ola de calor, ¿no?
5: Ya. ¿Qué haces?
6: Que la gente se alarma, bueno, es lo que hay. Es que, y nos queda todo julio, todo agosto,
5: sí,
6: y septiembre, y esto se alargará hasta octubre. O sea, bueno, ya está, es que... alarma cero. Alarma porque hace mucho calor, pero es que es lo normal. Si ahora mismo estuviera lloviendo y tuviéramos que estar con una parca o con una chaqueta, entonces sí que estaríamos preocupados porque los negacionistas tendrían un problema.
5: Sí, sí.
6: Los del cambio climático, digo, claro.
5: Sí, exactamente, exactamente. Bueno, ¿y tú cómo...?
6: Bueno, llevándolo lo mejor posible aquí, como decía un antiguo compañero nuestro de redacción, patrullando.
5: Ah, patrullando la ciudad estás ahora mismo, ¿eh?
6: Patrullando la ciudad aquí... Siempre decimos que hay dos tipos de periodismo, Juan. El periodismo de kilómetro cero.
5: Sí, kilómetro cero.
6: Y el de cero kilómetros.
5: Y el de cero kilómetros.
6: De cero kilómetros, que es el de copiar y pegar. Luego está el de kilómetro cero, que es el de combregar y a pasear y mover un poco el culo. Y bueno, hablar un poco de las problemáticas que tienen que tiene la gente, porque... Esto no está tan bien como te lo quieren pintar, ¿eh?
5: Ya. Bueno, estamos en plena temporada turística y los...
6: Temporada turística, sí. Bueno, Juan, estás contento, no se puede ir a la playa.
5: No se puede ir, no. Es terrible. Lo de este año es terrible también.
6: No son los ciclistas. Ahora la gente ya no se acuerda de los ciclistas, ¿no? Ahora ya nos hemos olvidado. Ahora los turistas, tanto que masificación, tal y cual. Nos quejamos cuando hay un grupo, cuando hay ciclistas por la carretera, pero cuando hay miles de coches de alquiler por la carretera, ya parece que...
5: Yo sí, ¿eh? Yo sí me quejo, Fer. Yo sí me quejo.
6: No, tú te quejas de todo.
5: Ya, me quejo de todo, pero ahora es infumable.
6: Quejarse.
5: es infumable.
6: Lo nuestro es el fútbol, lo nuestro es quejarnos.
5: ¿Te estás dando cuenta que los mallorquines ya no vamos ni a las calas, que antes íbamos, pues cuando teníamos un fin de semana libre íbamos de calas, una cala aquí, la cala allá, y yo hace ya años que no voy a calas? Es que es imposible, no puedes ir a ninguna cala de Mallorca, a ninguna.
6: Ya, bueno, porque es que te da pereza ya. Primero por el calor, segundo por el... porque el agobio.
5: Es un agobio.
6: Yo como soy de secano no tengo este problema. Pero sí que es verdad que los mallorquines tienden cada vez más, en verano, a huir, entre comillas. Bueno, la gente que tiene pues casa en la playa o segunda residencia y tal, no sé cuánto, pues claro... pues la Rápita, la colonia San Pere, la colonia San Jordi, que es como ir a Palma. Sí. La colonia San Jordi en verano es como ir a Palma.
5: Sí, pero está todo el mundo.
6: Encuentras a los mismos, pero en pantalón corto. Y es lo mismo.
5: Sí.
6: Al que te encuentras en invierno en traje, corbata o uniforme, en verano va con la toalla, las chanclas y las bermudas. Vale, pues eso. Esto sí, pero la gente está tendiendo mucho a hacer viajes a las zonas de montaña, Pirineos, a incluso a otros países europeos. Sí. Es un poco nosotros en Buñola, claro, tenemos una situación compleja, que es que las fiestas son en septiembre.
5: Claro.
6: En verano no es como otros pueblos que tienen las fiestas en julio, en agosto, y hay ese jeteo, ese movimiento, esa excusa para quedarse. No, aquí en Buñola, yo se lo decía al de la policía local, es que aquí las fiestas empiezan en el 1 de septiembre, o sea,
5: claro.
6: Cuando todo el mundo vuelve
5: a la
6: actividad, al trabajo, a la acción, igual, aquí empezamos la fiesta, y estamos todo el mes de septiembre de fiesta, y empieza el curso y estamos.

0: sitio para dejar la toalla, pero bueno, sí. Ya, ya vamos con cada uno, ¿no?
1: Oye, el ruido que he escuchado, que es una moto de Alex de Márquez, o de quién es?
0: No, es de aquí por la zona de Rafal, y bueno, alguno que pasaba así.
1: Pero a toda leche, ¿no? Pero a toda leche.
0: Sí, bueno.
1: Pero a tope, pero a tope.
0: La gente está buscando una sombra desesperada.
1: Se habrá escapado del Mundial, se ha escapado de la República Checa.
0: Se ha escapado del Mundial, bueno, estoy, sí, Mundial, ahora el Mundial, bueno, Mundial como empieza a las 7 de la tarde, por la mañana no hay partido, a no ser que los veas en diferido. Pero bueno, para el Mundial hay que trasnochar, lo que sí que está lleno de gente con la camiseta de Argentina y de Messi por la calle. Está la colonia argentina.
1: Sí, revolucionada, está revolucionada, sí, sí, sí. La pasa
0: bueno, que... hombre, es que lo de Messi es brutal, ¿eh? O sea, Messi lleva 6 puntos y 6 goles, ¿no? Para Argentina.
1: Sí. Sí, sí, sí.
0: Está... O cinco, ¿no? ¿Cuánto lleva?
1: Cinco.
0: Cinco goles y seis puntos, ¿no? Todo Messi, ¿no?
1: Todo Messi.
0: Messi 2, Austria 0, Messi 3, no recuerdo contra quién fue el primer partido.
1: Bueno, pero hay que verlo más adelante, ¿eh? Ahora es una costellada esto de los, bueno, de los grupos.
0: Fase, pero él va haciendo sus numeritos, dos partidos
1: sí,
0: más.
1: Sí, una costellada, pero...
0: Mundiales, hemos goleado los tiempos. Pim, pam, pim, pam. Bueno. Nuestro vecino Cristiano Ronaldo, pues ahí... que hoy se juega en el físico, ¿no? Y se juega en el futuro, se juega el futuro por todo el futuro, vale. En el Mundial.
1: Hay que confiar, ¿eh? hay que confiar, como decía el propio Cristiano.
0: Claro, el partido España es de madrugada la próxima, ¿no?
1: Sí, a las 2 de la mañana creo que es.
0: Pues nada, está bien, hombre, no es tan tarde, a las 2 de la mañana.
1: Creo que es de sábado a domingo, 2 de la mañana contra Uruguay. Sí, pero...
0: En fin de semana, a las 2 de la mañana la gente de Palma.
1: Si sabes...
0: venga, un poquito tal, no te das cuenta, ya es la una, la previa, las dos están jugando. Y a las 4 va a cama. No hay prórroga, aquí no hay prórroga ni penaltis.
1: No,
0: a las
1: 4
0: a las 3:45, a las 4 de la mañana está ventilado.
1: Pero Fer, si sabes contar... Si sabes contar, no cuentes conmigo para verlo. O sea, si sabes contar, no cuentes conmigo. No voy a despertarme a
0: la
1: una.
0: No, la verdad es que tampoco es que ahora mismo cuentas de...
1: No.
0: De trasnochar para ver un España-Uruguay.
1: Si fuera más importante, sí, pero un partido de grupos, no, me niego. No sé,
0: bueno, es un partido bonito, un España-Uruguay, porque no vamos a engañar. Campeonato del mundo.
1: Está clasificada España.
0: Campeonato del mundo que Cabo Verde no ha conseguido, ninguna de las dos ha conseguido ganar a Cabo Verde.
1: Pobre Cabo Verde, que hace lo que puede.
0: Pobre Cabo Verde, no. Admirable lo de Cabo Verde, joder.
1: Sí, pero que no ha ganado un partido, lástima, ¿eh? Fíjate.
0: Bueno, dos puntos, sí, lo tuvo ante Uruguay, lo tenía cerquita,
1: lo
0: tenía
1: ahí,
0: muy
1: sí.
0: Bien, ¿eh?
1: Ya, pero bueno.
0: Ah, escucha, mucho mérito, dos puntos en un Mundial, lo normal es que estos países se vayan a las primeras de cambio con cero puntos y un saco de goles.
1: Ya.
0: Y esta gente, ahí los tienes, ¿eh? Ya, dos puntitos y con opciones muy claras de pasar, bueno, ahora mismo pasarían a la segunda ronda, pero bueno, depende de lo que hagan, si ante Arabia Saudí son capaces de hacer lo que han hecho ante Uruguay y ante España, yo creo que lo tienen muy bien para estar entre las 30, que luego estás entre las 30 mejores. Alucina vecina.
1: Ya, pero de esta primera fase...
0: Cuando antes el Mundial era de 24 países, ¿sabes?
1: Sí, pero de esta primera fase no vas a haber repetido ningún partido, Fer, seguro. De esta primera fase no verás ninguno repetido de partido. Ninguno. Porque son malos de aguantar.
0: Ves la tele y ves que Teledeporte pone algún partido.
1: Son malos de aguantar, Fer.
0: Minutos.
1: Es muy malo de aguantar.
0: Bueno, un partido está bien, hombre... Estos que hay goles, como el otro día el de Países Bajos, el de Alemania Curazao, no sé.
1: Alemania Curazao.
0: No, lo bueno que tiene, y yo siempre lo digo, ostras, lo he comentado muchas veces, que el Mundial de Fútbol se ha convertido en un gran argumento, una buena excusa para que mucha gente aprenda, y sobre todo los chavales, aprenda geografía. Gracias al Mundial de Fútbol, mucha gente sabe que existe Curazao, sabe que, o sabrá que existe Cabo Verde y otros países, incluso un poco más exóticos, Uzbekistán, ¿no?
1: Sí.
0: Todo el mundo sabe dónde está Francia, Italia, bueno, Italia no está en el Mundial.
1: No, Italia no, Italia
0: México,
1: no.
0: México,
1: no,
0: Inglaterra, Noruega, sí, Estados Unidos, sí. México, sí, Argentina, sí, sí. Pero bueno, ubicada en el mapa de Uzbekistán.
1: Exacto. A ver, una
0: desde los tiempos de... no sé si desde los tiempos de... Ya paro, que esto ya es para... Esto ya es pregunta de examen para Rendón. No para ti, que no das ni una.
1: Exacto.
0: En Copa de Ciclismo, sino pregunta de examen para amigo Rendón, que es el gran...
1: Tengo mensaje de Rendón.

0: no podía faltar, estaba porque se va por el Tour de Francia. El Tour de Francia empieza dentro de 10 días largos en Barcelona, ¿eh? O sea, sí.
1: Y Pogacar,
0: si no le bastaba,
1: y Pogacar otra exhibición.
0: No le bastaba con lo del Papa y otras cosas, ahora en 10 días llega el Tour de Francia a Barcelona, ¿eh? Que no es la Challenge, ¿eh? Con todo el cariño para la Challenge y para nuestro
1: admirado
0: Manolo Hernández, ¿eh?
1: Y Pogacar, que ha ido de excursión a Suiza, ¿no? Ha ido de excursión.
0: Pues de excursión, pero no, ahora está el susto gordo de su pareja, la ciclista.
1: Se ha pegado una castaña, ¿no?
0: Se pegó un buen golpe, una fractura de mandíbula. Ya se está hablando de que va a renunciar a la preparación en altura previa al Tour para estar con ella. Y bueno, pero bueno, sí que es verdad que el nivel de las piernas que está mostrando es absolutamente insultante. Es un auténtico espectáculo lo que está demostrando. Sobrado número uno. El otro día tuvimos la Vuelta a Suiza, tuvimos a Enric Mas, que hizo sexto en la última etapa, hizo duodécimo en la general. Bueno, ya los primeros días pues ya se quedó fuera, se quedó sin opciones y bueno, la cosa se torció de inmediato. Bueno, pues ahora le vienen dos mesecitos para intentar coger un poco de forma y de ritmo para llegar a la Vuelta a España en condiciones óptimas, una Vuelta a España que será trascendental para, bueno, al menos para el futuro más inmediato del ciclista. Vamos a ver, antes tenemos los campeonatos de España, que son la próxima semana antes del Tour de Francia. Veremos a ver si los nuestros dan la talla, sobre todo cómo están las chicas, ¿no? Con Mavi, con Yurani, con Marina Grau. Vamos a ver en la prueba femenina. La masculina está muy, muy, muy complicado.
1: ¿Dónde son los campeonatos?
0: Ya creo que hay opciones.
1: Fer.
0: Y el palmarés.
1: Hola.
0: Y el palmarés de los últimos años nos hace ver que bueno, que tenemos motivos para ilusionarnos con alguna medalla.
1: ¿Dónde son los campeonatos de España?
0: Creo que son en la zona de León.
1: En León.
0: Ahora se me ha saltado. Un segundo.
1: ¿Qué has hecho?
0: Ahora, que se ha saltado el altavoz del móvil.
1: Ah, el altavoz.
0: Creo que es por la zona de León, si estoy equivocado, no recuerdo.
1: Bueno.
0: Ahora es que ahora mismo no recuerdo, de que son unos campeonatos de montaña. Son unos campeonatos duros, ¿eh?
1: Bueno, que se pongan las pilas. Tengo mensaje de Rendón, ¿eh? A ver qué dice.
0: A ver.
2: Hola, buenos días. Feliz martes, caluroso, a tope, que el aire nos está quemando la espalda prácticamente. Sí. Bueno, esto es para la zona roca y para hoy toca nuestro catedrático, como siempre, Fernando Fernández. A ver, una cosita. He visto la foto de la camiseta de tus jugadoras de femenino con los dos escudos, con el tuyo y el del Atlético Marroquí, que pone campeonas. Muy bonita, muy chula, muy guapa. ¿Vale? Enhorabuena por el campeonato. Me ha quedado muy, muy bien la camiseta. Y después otra cosa, estuve viendo estos días el ciclismo, como siempre, sabes que me encanta, no lo practico, pero me encanta. Y he visto la victoria de Paula Blasi, impresionante esta chica, ¿eh? Mantiene el ritmo y la saben cuidar, la saben llevar. Creo que tenemos ciclista potente para las vueltas, ¿eh? Lleva 2 de 2 y a ver la siguiente cómo la toma. Y nada, también vi un reportaje de nuestro amigo extraterrestre Pogacar. Madre mía, este tipo es un cohete, pero un cohete, ¿eh? Vi una subida y un adelantamiento a un compañero suyo, que el otro no hizo ni el amago de perseguirlo. Simplemente le levantó la mano y le dijo: adiós, mi capitán. Y nada, y ahí se quedó a rueda. Y vamos, es que ya ni lo vio. Pues nada, lo dicho, que feliz martes.
1: Pues ya está, ¿qué te parece?
0: Pero sube ciclista, eso es como, ¿te acuerdas de la sección mítica de Tomás? Programación ciclista de la semana.
1: Todo menos fútbol. ¿Eh?
0: Todo menos fútbol. Programación ciclista, la Federación de Ciclismo nos ofrece programación ciclista, fin de semana ciclista en Mallorca.
1: Eso es.
0: Pues aquí Rendón nos ha hecho el resumen de la Vuelta a Cataluña femenina, con Paula Blasi exhibiéndose a los Pogacar y con Pogacar exhibiéndose a los Pogacar y a dónde va.
1: Eso,
0: bueno, ¿no? Pues nada, vamos a ver el Tour de Francia. Si Pogacar es capaz de confirmar las expectativas y quién está a su estela. Si Vingegaard puede ser la alternativa, si va a ser Paul Seixas, quién va a ser el hombre que pueda plantarle cara al indiscutible número uno mundial. Pero bueno, vamos a sentarnos en lo nuestro, que no es poco. Yo creo que nos toca mirar hacia la vuelta, somos más, tenemos la vista puesta hacia otros objetivos más más lejanos, más humildes.
1: Más humildes, exactamente. Humildad, ante todo,
0: bueno,
1: humildad.
0: Tenemos, bueno, ha habido, estos días ha habido movimientos en el...
1: ¿Dónde?
0: En el baloncesto, ¿no? En segunda y en primera FEP. Tenemos un nuevo entrenador en Sant Antoni, Boris Valibrea, y también tenemos varias renovaciones y altas en... tanto en Palmer como en Figui, ¿no?
1: Sí. En Figui, bueno, se está moviendo ya nuestro equipo de... presentaron el otro día a Alex Formento, al entrenador, uh-huh. Y ya hemos renovado a Brasey, que va a seguir con nosotros, y hemos fichado a Hugo Ferreira. ¿Qué te parece?
0: Bueno, va a los primeros pasos del nuevo proyecto del Figui. Uh-huh. Bueno, todo es empezar, todo es... todavía está muy verde todo, está... El verano es muy largo, hay que empezar la liga, hay que empezar la pretemporada. Bueno, jugadores que se buscan con experiencia, con recorrido, sobre todo con proyección. Bueno, que tengan visos de despuntado, de mostrar algo en esta primera fe, y sobre todo con el Figui Palma, que bueno, lo dejó claro el entrenador, que el primer objetivo y de lo único que se hablará, al menos el primero, a corto y a único plazo, es de la permanencia, ¿no? Que no es lo que hay, y más allá de ahí no podemos... A día de hoy creo que no se puede mirar, no se puede ir porque siempre lo hemos dicho, es el patrimonio de... Ahora mismo es el patrimonio de los equipos mallorquines en la primera FEP, la propia categoría como tal, ¿no?
1: Sí, y en eso van a competir esta próxima temporada. El Palmer ha anunciado la baja de Urdiaín, también ¿sí? La renovación de John Feliu.
0: Del capitán de John Feliu, sí.
1: Cuatro temporadas.
0: Mantener esa columna vertebral de... Bueno, en Agulele es baja, pero intentando mantener una columna vertebral de mallorquines dentro del equipo, que bueno, es fundamental, y yo siempre lo he defendido como un argumento fundamental para el proyecto en sí, porque, oye, tener mallorquines en el equipo te hace un efecto imán, ¿no? Uh-huh. Un efecto llamada hacia la propia afición, amigos, familiares, la gente que te conoce, que está contigo, pues bueno, todo esto hace un efecto llamada, un efecto imán que bueno... que hace que la grada tenga un mejor aspecto, ¿no? Lo que decimos también en el femenino, con Alba, con María España, tener jugadoras que tienen carisma, que tienen gancho, pues eso es un más uno siempre dentro del proyecto. Un proyecto de la Azul Marino, que recordemos que va a tener pues ese equipo vinculado a la Universidad de las Islas Baleares, ese proyecto que también ha cogido forma con el Palma Futsal, que va a tener junto también con la universidad un equipo de fútbol sala femenino, va a priorizar pues la presencia de deportistas universitarias, de la UIP, y pues eso es un pasito más, ¿no?, para intentar construir una estructura, en este caso de Palma Futsal, de fútbol sala femenino, para intentar llegar a categoría nacional, y en el caso del Azul Marino, pues tener ese equipo vinculado, que si no estoy equivocado va a ser La Salle Palma en primera división femenina. Bueno, es un poco el paso que en su día dio el Azul Marino con el San Josep, ¿no?, que fue un poco donde se sentaron las bases y los pilares de lo que hoy es el equipo de Liga Endesa femenina, ¿no?
1: Oye, me ha sorprendido una noticia que has dado en referencia al bar de Jaume Vallès, del ATV, el bar clásico del ATV.
0: Sí, bueno, ayer,
1: oye,
0: correr,
1: ¿qué pasa?
0: Ayer empezó a correr la información por diferentes lugares.
1: Clásico.
0: Bueno, que el bar ATV ahí son mal feliz, pues lleva 11 años.
1: Clásico.
0: Bueno, es que no, los fideos de Bermán, ¿no? Las empanadas, los desayunos, las meriendas, los variats, los platos del día, la cocina mallorquina, ¿no? De allí es un sitio, bueno, de parada obligada, ¿no?
1: Sí,
0: para
1: sí.
0: Mucha gente, pues bueno, nada, se mudan. No, el bar va a seguir igual, pues se muda a la zona de Songwei, donde está la gasolinera, más o menos. Hay local que, bueno, más o menos calculada yo, que sobre el 6-7, el día 30, acaba esta etapa en Son Malferit.
1: Ajá.
0: Y entre el 6 y el 7 de julio ya calculan poder tener abierto el nuevo local ahí en la zona de Sunways. Bueno.
1: No han llegado a un acuerdo.
0: Una mudanza. Total, la gente que va allí tiene que ir en coche, como aquel dice, se tiene que mover, o sea, no es un sitio, puedes ir andando, pero no es un sitio sí. que pases por delante, a no ser que vayas a la federación o algún sitio.
1: No ha llegado,
0: sí, o sea, que, bueno,
1: FR, no ha llegado.
0: Será moverse unos 200 metros más allá.
1: No llegaron a un acuerdo con la federación, ¿no? Porque esa
0: es
1: la zona de...
0: Es la propietaria de los terrenos de Malferí, de la concesión, y bueno, que no pudieron llegar a un entente, y al final se pone fin a esta etapa y el local retornará a manos de la federación y bueno, en este caso pues el Bala TV pues que se muda, simplemente pues un cambio de tercio, un cambio de escenario, ¿no?
1: Pero sigue con las siglas,
0: la idea es seguir con el mismo nombre, con la misma identidad, con la misma carta. Bueno, ya me había dicho que él tiene 64 años, que le queda uno para jubilarse y que lo que quiere es dejarlo un poco todo
1: atado,
0: preparado para que su hijo, que ya está ahí en el negocio, ya tiene papel protagonista en todo el negocio, pues recoja el testigo y dé continuidad a este bar restaurante, bueno, tan conocido por Bueno, los jueves para ir a comer fideos de mermelada es que como el médico con día y hora.
1: Exactamente.
0: Es que pedir cita porque ahí hay cola, ¿no? Y muchos días para desayunar, para merendar, pues también es un sitio muy frecuentado, que hay polígonos cerca, es una zona de paso, fácil de aparcar, etcétera, etcétera. Bueno, no le vamos a hacer propaganda porque ya ellos mismos bastante se hacen con su cocina, ¿eh? O sea, no vamos a hacer nosotros los que descubramos nada.
1: No necesita publicidad.
0: Bueno, es un sitio que, bueno, su sigla lo indica, la TV, es un sitio pues muy balearico.
1: Muy balearico, ¿no? Exacto.
0: Pero bueno, es un sitio de fútbol porque la gente de la federación va allí. Mucha gente que va a la federación a hacer trámites, papeles,
1: sí, acaban allí.
0: Cualquier cosa, pues se para a echar el café, a merendar, a sí, vamos a comer, ¿sabes? No, es un sitio que, bueno, que es cierto que es un bar muy identificado en el Baleares, pero bueno, que tiene cabida todo el mundo del fútbol.
1: Sí, sí,
0: y
1: sí,
0: todo
1: sí,
0: el mundo en general, vamos, no.
1: Sí, exacto, no está restringido.
0: Los fideos o la cocina de Jaume está muy por encima de los colores.
1: Eso es. Sí, vamos, que puede ir un mallorquinista a comer allí, que no pasa nada.
0: Y los hay que van, ¿eh? O sea,
1: y los
0: que no,
1: hay que van, exactamente.
0: No pasa nada, no te van a excomulgar.
1: No, exactamente.
0: Colbes no te va a venir y te vas a excomulgar.
1: No te va a pasar nada por ir a comer allí en ese...
0: Tenemos entrenador, ¿no? Luis García.
1: Eso es.
0: Después de todo, Sainete, el amigo de Michelle, y haciendo una carta de despedida, sí, emotiva. Y...
1: Sí, con IA, ¿no? Es una carta IA esto, ¿no?
0: Pues es que yo creo que si no hubiera dicho nada, hubiera estado mejor.
1: Sí.
0: Y a notar, la gente no quiere saber nada de este hombre.
1: Pero nada.
0: No quiero pensar lo que puede ser si el destino vuelve, pues yo qué sé. Imagínate que en 2, 3, 4, 5, 6, 7, 8, 10 años, ¿no? De Michelle se entrena un equipo de primera o segunda, allá donde esté el Mallorca, y le toque visitar Somoso o visitar Mallorca, pues...
1: Yo me lo traería al Ciudad de Palma, al LASIK, ¿me entiendes?
0: Bueno, ya se hizo aquel día con el Villarreal, ¿no?
1: Sí, yo llenaría el campo.
0: Una de las mayores sorpresas que se recuerdan en mucho tiempo por aquí.
1: Sí, pues yo traería al equipo alemán.
0: Al LASIK, ¿no?
1: Sí, para
0: la
1: jugar.
0: La picada sería monumental, ¿eh? yo creo que sería un buen gancho para la gente. Yo creo que la gente se iría para pitar o para protestar.
1: Claro, es que el campo se llenaría.
0: En verano, si de Palma da como pereza, pero si es para pegar cuatro gritos y para decirle cuatro cosas a este hombre, seguro que más de uno cogía el coche y se venía desde donde sea.
1: Después
0: estaba a las 9 y pico de la noche.
1: En chancletas. Irá la gente en chancletas. Sí, y al campo.
0: Y la de las chancletas, a lo mejor.
1: Sí, a decirle de todo al
0: amigo de Michelle. Bueno, aquí yo creo que ya fuimos diametralmente claros del primer medianamente claro desde el primer día que un fantasma, ya está, vende motos, ya está.
1: Es un vende humo.
0: Y que su legado para la historia del Mallorca, pues pasará con esto, ¿no? Un descenso. Sí, le ganó al Madrid de Albeloa, Molde.
1: Sí, Norvana. Y al Rayo.
0: Un descenso, no sirvió de nada.
1: Y al Rayo.
0: Un descenso y una salida, pues, a almohadillazos, ¿no? Sí. Como los malos toreros, ¿no? Bueno. Que salen...
1: Qué mal. Oye, el Soncladera al final acepta la Champions League, ¿va a participar?
0: Sí, vamos a tener, ya que el Palma Futsal no juega la Champions de Fútbol Sala, pues vamos a tener un representante mallorquín en la máxima competición de un deporte olímpico, además. Europeo, que es el tenis de mesa femenino, vamos a tener a Soncladera. Obtuvo la sexta plaza en la Superdivisión, que era la opción a plaza europea, pero por ranking tenía la posibilidad de aceptar una invitación o disponer de una invitación de para la Champions League, y el equipo de Lorenzo Sastre la ha aceptado. Y bueno, pues, para la próxima temporada ya están haciendo el
1: patrocinios,
0: la plantilla, y dos altas, cinco bajas. Bueno, está moviendo un poco el mercado también. Es un mercado más complicado también el del tenis de mesa femenino, no lo vamos a engañar. Pero bueno, ahí están. Con este equipo que va a tener la posibilidad de pelear con los mejores de Europa. Cómo le va, sobre todo buscando pues patrocinio privado.
1: Exacto.
0: El institucional está garantizado, lo tienen más o menos por mano, pero sí que buscan pues esa ayuda de empresas privadas, empresas particulares que quieran apostar por un proyecto de humilde, que ya será la tercera temporada seguida que juegue competición europea. Recordemos que las dos últimas alcanzó los cuartos de final de la E2 Euro Women's Cup, que es la Europa League femenina del tenis de mesa, con jugadoras mallorquinas y con entrenador mallorquín en sus filas. Bueno, pues poniendo el nombre de Soncladera, pues nada menos que la Champions League. Siempre podrá decir Soncladera cuando se haga oficial este debut, evidentemente. Imagínate, pues que Soncladera un día jugó la Champions League.
1: Exactamente.
0: Eso ya no se lo quitará nadie, ¿no? Que Soncladera ha jugado en Europa, tampoco, eso ya sí que ya no se lo quita nadie, pero que va a haber jugado la Champions League, jolín. Pero eso creo que tiene un enorme
1: mucho mérito.
0: Valor. Desde aquí, si alguna empresa está interesada en echar un cable, ellos no piden mucho, ellos solo piden pues oye, un poquito de ayuda para poder sobrellevar mejor todos los gastos que lleva consigo una competición nacional como la Superdivisión, que es la máxima categoría, y la competición europea. Pues oye, si alguien está interesado, que contacte con Lorenzo Sastre, o si no, que contacte conmigo y yo le pongo en contacto con Lorenzo. No hay problema.
1: Muchos pequeñitos hacen un grande.
0: Sí, incluso uno pequeñito para un club como Son Clavero es muy grande.
1: Por eso, por lo tanto, ese llamamiento para ayudar también al Son Cladera Tenis de Mesa para que pueda acudir y representar a Europa, una barriada como la de...
0: Lo que pasa es que, bueno, así que tenía la opción de la Champions y bueno, yo creo que se han dado un gustazo porque el año pasado pudieron también participar, pero fueron más prudentes, pero han visto como un ahora o nunca, ¿no?, esta posibilidad.
1: Rafa Benítez nos da otra iniciativa que podemos poner en práctica para la ciudad de Palma. Dice traer también al PSG, hacer un triangular. PSG, Leipzig y Real Mallorca.
0: Y el Villarreal, le hacemos ya los cuatro.
1: Un cuadrangular, sí, es verdad.
0: Como ciudad de Palma de aquí de toda la vida, de Bahía, eventos y torneos, ¿no?
1: Sí.
0: Conciertos, eventos
1: y torneos. Camaño, ¿no? ¿Te acuerdas de Camaño?
0: Sao Paulo, Flamengo, Atlético Madrid, Mallorca, eran unos torneos de verano de estos que ya no...
1: Bahía Producciones.
0: El Teres Herrera y el Carranza y esto ya casi que pasan totalmente. Antes era el momento que todo el mundo esperaba. Va a haber el Madrid, el Barça, y ahora ya son torneos que se disputan prácticamente de anonimato, ¿no?
1: Sí, lo de Bahía Producciones.
0: De Palma también, que es un torneo que se disputa casi que por compromiso, partido de presentación ante la afición aquí en Palma, ¿no?
1: Pues yo me los traería estos, sí. PSG, el Leipzig y el Villarreal, ¿eh? Haría el cuadrangular este y sería llenaría el campo, ¿eh? Llenaría, agosto estaría lleno el campo.
0: Trampó, ¿te acuerdas? Aquella campaña, Trampó,
1: sí, los carteles que había.
0: Uf, y Rafael y toda aquella gente.
1: Vaya campañas también que se hicieron en aquel momento. Madre mía también, lo que se movió por toda aquella
0: historia. Hizo ver que había inquietud, igual que la hay ahora con el mallorquinismo, ¿no? Aunque ahora es mucho más por redes sociales que a nivel presencial o físico, pero bueno, normal que tengan motivos para estar preocupados. Ahora hay entrenador, plantilla, proyecto. Lo creo que más que una cosa u otra, lo que preocupa es el proyecto, ¿no?
1: Sí.
0: Entiendo. A mí, si yo fuera aficionado del Mallorca, me preocuparía más el proyecto. Vale, muy bien, tenemos esto, pero ¿qué más allá hay? Porque estamos, señores, en segunda división. O sea, hay que salir de aquí.
1: El más allá es ascender, Fer, es que no hay otro.
0: No, el más allá es la obligación.
1: Es la obligación, ascender, pero ya.
0: El Mallorca parte como obligado a volver a primera división. Bien, es cierto que la experiencia te demuestra que el escenario puede ser peor, pero yo creo que no se podría o no podría permitirse de nuevo otro batacazo como el de años atrás. Que hemos visto que, mira, el Málaga vuelve a primera división. El Málaga también ha tenido su penitencia.
1: En primera red.
0: Deportivo. Los equipos que han tenido una larga penitencia en primera federación. Son equipos que han jugado Champions.
1: Se han depurado.
0: Campeones de Liga o de Copa, como el Deportivo, ¿sabes? Son equipos de Champions, Málaga y Deportivo también, ¿eh?
1: Sí.
0: También han estado pegando bandazos por primera federación. O sea, el Mallorca no es un caso aislado. Este año mismo el Tenerife, que ha vuelto a segunda división después de haber descendido. O sea, la historia nos demuestra que muchas veces el fútbol no entiende ni de la grandeza de una ciudad, ni de un club, ni de historia, ni de palmarés, ¿no?
1: Eso es. Oye, motociclismo.
0: Tenemos una muy buena noticia en el Gran Premio de la República Checa, en Brno, ¿no? El quinto puesto en MotoGP de Joan Mir.
1: Sí.
0: Se quedó a las puertas de los puntos en la carrera sprint, pero la carrera larga, quinto puesto. Bueno, hicimos resultado para el mallorquín de Honda y Sanguevara, que lo tuvo muy bien en Moto2, pero al final acabó cediendo un punto respecto a Manu González en la pelea por la generada. Son 50 puntos y medio los que le separan del primer puesto al piloto de Sanguetería. Quedó justo por detrás de su gran rival por la general. Y salía 5 o 6 posiciones por delante, si no estoy equivocado. Una oportunidad que dejó pasar, que desaprovechó Izan para intentar restar puntos en la clasificación a la que nos acercamos al Ecuador y al parón veraniego, ¿no? Bueno, sigue estando ahí. Sigue mostrándose competitivo, pero sin duda que la noticia de fin de en el Gran Premio fue la quinta plaza de Joan Mir. Un buen resultado después de una dinámica terrible en los últimos 3 años para el campeón del mundo, recordemos, en 2020, ¿no?
1: Y este año,
0: para Honda, pues verse mínimamente competitiva, ¿no?
1: Y este año, bueno, este año, esta semana tenemos Holanda, ¿eh? Este fin de semana.
0: Países Bajos, vamos a la catedral. Assen, ¿no?
1: Assen.
0: Otra oportunidad para intentar, por un lado, recortar puntos por parte de Izan, por otro lado, para mantener buenas sensaciones por parte de Joan Mir, que recordemos que también se está jugando su futuro, ¿eh? Se habla de muchas opciones, pero bueno, ahora, a medida que avanza la temporada, hacer buenos números te permitirá tener algún novio o novia más de lo esperado, ¿no? Pero bueno, los asientos de motos se prestan casi todos casi todos vendidos o adjudicados, pero bueno, lo más normal es que no le falte uno a Joan Mir. El rendimiento de los últimos años en Honda, la experiencia en Honda está siendo muy muy dura o traumática. Pero bueno, es lo que hay, Juan.
1: Es lo que hay.
0: Tenemos esta semana tenis en Santa Ponsa, tenemos el ATP 250.
1: El Championship.
0: Sobrelleva el Championship. Un evento que creo que hay que poner en valor, hay que destacar que Mallorca pues está dentro del circuito ATP, ¿no? Hablamos de que tenemos dos números uno, de que también tenemos un Munar ahora en activo, dos de los mejores tenistas españoles y mundiales de la historia. Bueno, mantener esa plaza y ese lugar dentro del calendario de ATP, recuérdate aquel Mallorca, el aquel Mallorca Open de hace años, ¿no? Que sí. Empezó en la plaza de toros a todo gas y acabó de aquella manera en una pista en Santa Ponsa, ¿no? En Palmanova.
1: Quizá le falte un poquito más de cercanía, ¿no? A este ATP, ¿no?
0: Es que el torneo está en un sitio que es difícil de llegar, son fechas, también con este calor te tiene que gustar mucho el tenis.
1: Para aguantar allí, sí.
0: El cartel es el que hay, es un cartel, pues bueno, es un cartel bueno. Lástima la baja de Stan Wawrinka al último minuto, pero bueno, el cartel es bueno. Lo que pasa es que, bueno, sí, es verdad que el escenario, el lugar, a lo mejor los precios a alguno le frenan un poco, pero bueno, el que le guste el tenis, pues al menos para ir a echar un día o ir al fin de semana, pues yo creo que vale la pena el esfuerzo, ¿eh? Porque es un torneo que, bueno, dentro de lo que es el calendario ATP, pues oye, un torneo de hierba en España, que es el único que hay en categoría masculina, pues hay que destacarlo, ¿no?
1: Bueno. ¿Qué pasa?
0: Que no puede ver aquí a Munar, por ejemplo, que hubiera sido pues un gran gancho, ¿no?
1: Sí, es que claro, si no
0: está de referencia, ¿no?
1: Tienes que traer alguno de aquí para que tenga ese gancho.
0: Bueno, el de aquí es Munar, ahora mismo.
1: Ya, sí, no hay otro. Es que no hay otro.
0: Sí, es lo que tenemos.
1: El otro, como no haga exhibiciones, que no estaría mal, que hiciera alguna exhibición también por ahí.
0: Bueno, de vez en cuando un partido de regreso. Imagínate, un partido Moya contra Nadal.
1: Una pachanguita.
0: Oye, Nava.
1: Sí, ahora queda ideas,
0: tenemos que dar ideas nosotros.
1: Claro, invitar a Federer y que venga aquí y tal.
0: Déjate.
1: No quiero.
0: Poco a poco y tira.
1: Y
0: bueno, andamos ya que se nos acaba todo, ya está todo el mundo de vacaciones, ¿no?
1: Ya está.
0: Tenemos el patio.
1: Sí, está todo el mundo ya de vacaciones absolutas. Lo del verano este, tremendo, muy muy duro, con mucho calor, con mucho guiri, o sea, con mucho turista.
0: Bueno, lo que tiene, ya tenemos que acostumbrarnos a esto, y era eventos de verano, empezará la Copa del Rey.
1: Sí.
0: No nos daremos cuenta, empezará la pretemporada en Mallorca, empezará la pretemporada de Primera Federación y de Segunda Federación. Y volverá, estamos en las semanas tontas estas de finales de junio, principios de julio, de fiestas, homenajes, fines de temporada, tal y cual. Bueno. Ahora nos queda pasar la calorina lo mejor que podamos y no nos daremos cuenta y volverá la temporada, y volverá la actividad, y volverá todo. Y ya tendrás aquí ruedas de prensa, de protagonistas, bueno, sí, lo que te envíe el Mallorca, porque ruedas de presentaciones ya no se estilan, ya no se hacen.
1: Ya no se hacen, han pasado la historia.
0: Ahora todos son vídeos y
1: todavía
0: te lo dan cocinado, hecho y enlatado, y así como... Y a gusto del cocinero, no a gusto del cliente, sino a gusto del cocinero en este caso, ¿no?
1: Mañana tengo al nuevo secretario general de la Federación de Fútbol.
0: Sí, Rafa Navarro, que fue gerente del IME la anterior legislatura, buen tipo, un tío, además un gran aficionado al ciclismo y muy buen ciclista, tiene muy buenas piernas.
1: Ah, buen ciclista, se lo voy a preguntar.
0: Sí, tiene muy buenas piernas, sí, a mí las veces que me lo he encontrado me pegan unas humillaciones importantes.
1: ¿Te lo has encontrado por ahí?
0: Muy deportista.
1: ¿Te lo has encontrado?
0: No, y además un tío con piernas, un buen ciclista.
1: ¿Pero te lo has encontrado?
0: Me ha dicho un periodista que es un buen...
1: ¿Pero tú te lo has encontrado por las carreteras?
0: Sí, lo he encontrado por las carreteras. Vale. Sí, lo he visto. Además, es un tío que ha hecho alguna vez en la 312, que tiene físico, que tiene patas, y tiene motor. Sí, es un tío. Y bueno, la verdad es que un buen fichaje, una buena noticia. La llegada de Rafa Navarro a la Secretaría General de la Federación.
1: Pues mañana lo...
0: Es un tío trabajador, es un tío entusiasta, es un tío que conoce el mundo de la gestión deportiva. Bueno, pues solo desearle toda la suerte.
1: Pues mañana en Formación y Valores lo tenemos aquí en el estudio y lo vamos a conocer un poquito más de cerca, el sustituto de Llorenç Salvà.
0: Me han dicho que te gusta el ciclismo.
1: Exactamente. Él estuvo en el Mallorca también, ¿no? Estuvo en el Real Mallorca.
0: Que no recuerdo, sé que la pasada legislatura estuvo en el IME.
1: Y en el IME.
0: Me vas a disculpar, pero tengo un trabajo que hacer, Juan.
1: Bueno, pues ya está, todo
0: y
1: listo.
0: Y me van a cerrar la barrera.
1: No, pues que no te la cierren, por favor, que no te la cierren. Fernando Fernández, gracias, te leo en el periódico. Última hora.
0: En la web, donde sea.
1: En la web, pero te leo.
0: Donde quieras.
1: Te leo siempre, lo sabes.
0: Bien hecho, así me gusta.
1: Un abrazo grande, cuídate.
0: Bueno, un abrazo y un saludo a todos.
1: Gracias. Adiós.
0: Hasta luego.
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1: Aquí seguimos en Figui Radio Deportes. Vamos a hablar del Real Mallorca con nuestros dos analistas habituales aquí en Figui Radio, como son Luis Espinosa y Biel Compain, después de que ayer tarde se confirmara ya absolutamente todo. Martín de Michelis se va a Leipzig, ha pagado la cláusula de rescisión, 2,5 millones de euros, al menos nos deja dinero. Y Luis García Fernández, nuevo técnico del Real Mallorca para esta temporada en segunda división. Luis García, que fue jugador del Mallorca y que ahora regresa, pero al banquillo, después de pasar por la Unión Deportiva Las Palmas, clasificarlo para el playoff, aunque quedó apeado con el que justamente ha subido, como es el Málaga. Don Luis Espinosa, ¿qué tal? Muy buenas.
14: Buenas tardes, Juan.
1: Buenas tardes, ¿qué tal? Luis. ¿Todo bien?
14: Todo bien. ¿Me escuchas bien? Que voy sí. con el mano libre.
1: Sí,
14: ¿no?
1: sí. Alto y claro. Perfecto. Te escucho. De momento. Perfecto.
14: Perfecto. Perfecto.
1: Pues voy a saludar a Biel. Biel, ¿qué tal? Muy buenas.
15: Muy buenas, Camba.
1: Muy bien. ¿Y tú? ¿Qué tal? ¿Top bien?
15: Top bien. En calorete, pero bien.
1: Bueno, amén. Luis, por fin se aclaró ya el panorama. Adiós a De Michelis. Nos deja 2,5 millones de euros. Se ha pagado la cláusula de rescisión y nos llega Luis García. Ha costado, pero por fin, ¿eh? Hemos ya liberado el asunto, ¿eh?
14: Sí, sí, la verdad que sí. La verdad que estaba todo paralizado. Se ve que hasta que no llegara el dinero de la cláusula, pues no había más movimientos. Y bueno, después ya pues ha sido todo rápido. Ahora lo que hace falta es que haya celeridad con la confección de la plantilla dentro de lo que cabe y empiece a tomar cuerpo el tema. Nos olvidemos de la era de Michelis y miremos para el futuro, que es lo que cuenta, ¿eh?
1: Según De Michelis, esta decisión se tomó de manera respetuosa. El Mallorca recibirá una compensación importante y contará con tiempo necesario para planificar su futuro. ¡Hala! Esto es lo que nos dice De Michelis. Encima hay que agradecerle este favor que nos acaba de hacer este hombre. Vial, es increíble, ¿eh? Además, es que es comunicat encara tens en mes. ¿Qué comunica que fan De Michelis?
15: Sí, la veritat és que crec que estàvem equivocats i bueno, no ha sabut triar les formes ni el moment ni les paraules per sortir d'una forma elegant, no? 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
1: Cap endavant. Luis, què te parece Luis García? Està lleno de Luises, esto, ¿eh? Está lleno. Está lleno.
14: Sí, sí. Bueno, a mí Luis García me encantaba como futbolista, yo lo primero. La verdad que ha sido un gran jugador, un jugador que siempre me ha gustado mucho. Bueno, como entrenador, pues como aquel que dice, estaba empezando, ¿no? A nivel profesional, tuvo una experiencia en el español que no fue muy, muy positiva. Y después estuvo en el extranjero, creo que estuvo por Qatar o por Arabia o por algo de esto.
1: Sí.
14: Y bueno, y como dices, ahora estaba en Las Palmas, que bueno, ha estado ahí en los puestos de cabeza y al final pues ha conseguido un playoff que ha sido insuficiente. Bueno, yo te dije el otro día, yo que más que decantarme por un entrenador o por otro, hay que desear toda la suerte del mundo al que venga. Y sí que me preocupa más lo que te he dicho, la confección de la plantilla, que tengamos un equipo competitivo, de que se instale los puestos de arriba desde la jornada 1, si es posible, para entre todos pues volver a recuperar un poquito la ilusión y para mostrar nuestros credenciales. Si el equipo empieza atascado, si arrancamos con dudas, si arrancamos con la pretemporada y tenemos todo por hacer, pues yo creo que ilusión no vamos a despertar mucha. Pero bueno, ya te digo, eso. Sí, sí.
1: Biel, ¿tú qué te parece en Luis García? ¿Te agrada como entrenador per tus projectes de segona divisió?
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1: Es verdad, la estadística ha hecho los deberes, Biel Compañi, es verdad, el segundo equipo menos goleado de la segunda división, que tiene mucho mérito, Luis, porque son un montonazo de jornadas, pero un montonazo, y que te haya marcado solo sí. 40 goles es un mérito, ¿eh?
14: Sí, la categoría ya lo hemos dicho muchas veces, ¿no? Están prácticamente los que han llegado ahora al final 11 meses compitiendo, que se dice pronto, ¿no?
1: Sí.
14: 11 meses seguidos, es una barbaridad. Entre que ya es una de muchas jornadas, 42 jornadas, luego 7 meses en playoff, pues la verdad es que sí, ¿no? Que por supuesto que sí, que tiene mérito, porque además ya sabemos lo compleja que es la categoría, la cantidad de equipos que parten cada año con la aspiración de subir, y entonces, pues la verdad es que es una categoría muy dura, muy dura. Por eso yo te decía que vamos a ver si somos capaces de instalarnos cuanto antes en los puestos delanteros, que nos impregne de moral a todos y que compitamos desde el minuto uno, ¿no?
1: El Mallorca ha anunciado hoy, esta mañana, la pretemporada del Mallorca, de preparación de cara a la campaña en segunda división. Y claro, nos hemos llevado una sorpresa, porque en esa pretemporada no tiene nada que ver con las que ha realizado el Mallorca los últimos 5 años en primera división. El Mallorca va a comenzar el 6 de julio y los días 6 y 7 con las pruebas médicas, esto es normal. Va a entrenar en la Ciudad Deportiva hasta el miércoles día 8. Luego el primer partido amistoso del Mallorca será el 18 de julio y lo va a hacer ante el Mallorca B. Primer partido amistoso, 18 de julio, ante el Mallorca B. Después de varios días de preparación, el equipo de Luis García se irá el 24 de julio a Marbella, donde disputará 2 amistosos frente a equipos todavía por confirmar. El primero el día 25 y el segundo el día 30. Ese mismo día se va a regresar a la isla. Y el 5 de agosto tendrá lugar la 48 edición del Trofeo Ciudad de Palma, que todavía no tiene rival. Y 3 días más tarde, el 8 de agosto, el Mallorca pondrá punto final a la pretemporada con un último partido amistoso. Es decir, lo de irse al centro de Europa, Austria, Alemania, no sé qué, tal, se acabó. O sea, ahora ya adaptados a la nueva situación también en pretemporada, y de que estas vialte unas biscudas, de pretemporadas modestas, ¿no? Magres. ¿De qué caso?
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1: 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Luis, hay que adaptarse, ¿no? Y ya está, punto.
14: Eso es, bienvenido a la segunda división.
1: Exacto,
14: ¿no?
1: Bienvenido.
14: Bien que no tiene cuestión de dinero, yo creo que algo tiene que ver, ¿no? Está claro que es otra historia, estar en primera división hasta, es verdad que ahora en España pues hay centros de alto rendimiento que están muy, sí, muy bien adaptados, pero está claro que bueno, con la temperatura es más complicado de jugar, ¿no? Pero bueno, yo creo que no tiene que servir de excusa esto en ningún caso. Todas las planificaciones son buenas y son deficientes en función de cómo salga la cosa luego, y yo creo que no es lo suficientemente significativo para mí de irte fuera o quedarte aquí o jugar 20 amistosos o jugar 3. Yo creo que, insisto, yo es que no sé, pero ahora mismo a mí lo que me preocupa es tener una plantilla top para la categoría, y todo lo demás es trabajar y trabajar.
1: Bueno, ya hemos traspasado a Kai Larin, a Vedat Muriqi, que también esta semana se confirmaba el traspaso con el Fenerbahce, y Olympiacos, que firmaba a Pablo Maffeo. 3 bajas que dejan bastante dinero en caja, lo mismo que el entrenador, que deja 2,5 millones de euros en caja, y con todo ese dinero el Mallorca está en el mercado para buscar una plantilla competitiva. 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
1: Luis, ¿con dinero es más fácil hacer un buen equipo?
14: Qué duda cabe, ¿no? Qué duda cabe, pero bueno, está claro que los equipos que bajan de primera división el primer año pues siempre tienen esa ligera ventaja que a nivel económico pues tienen ese plus más, ¿no? Por eso es importante tratar de hacer las cosas bien y no dejarlo todo para el final, ¿no? Pero está claro que también esto es fútbol, ¿eh? Y no siempre gana el que más tiene, si no sería muy fácil aceptar las quinielas, ¿no? Hay muchos ejemplos de la categoría que han partido con presupuestos altos y luego no han sido capaces, ¿no?, de retornar, incluso han ido a peor, ¿no? Por lo tanto, es importante, por supuesto que sí, pero vamos a ver si la dirección deportiva y todo el club está a la altura en la planificación y sabe invertir ese dinero y emplearlo de manera óptima.
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1: Luis, ¿estamos preparados para ser el equipo referencia en segunda?
14: Yo escuchando a Biel me quedo más tranquilo.
1: Ah, está más tranquilo, bien. Vale, perfecto.
14: Biel lo ve muy bien y bueno, estoy contento.
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1: Sí, sí. ¿Luis, está convencido?
14: Bueno, yo entiendo y tiene mucha parte de razón, pero luego también está la misma, pues, lo contrario, ¿no? Por ejemplo, Darder tiene que acostumbrarse a la segunda división, por ponerte un ejemplo. Es un jugador de nivel de primera división y ahora tendrá que adaptarse, y nadie duda de que vaya a ser un pilar, pero seguro que le va a costar. y digo Dardel como algún que otro, ¿no? Sí. Está claro que hay que buscar una mezcla importante de la gente que vaya a quedar, y yo soy también muy partidario de firmar futbolistas con hambre, con que conozcan la categoría, o si no la conocen, que tengan esa aspiración de entrar de lleno en el fútbol profesional, ¿no? Está claro que es una categoría, ya digo, que es muy distinta a la primera división, y que te tienes que adaptar rápidamente, porque si no te pasan por encima cualquiera. Y siempre hay sorpresas también, ¿eh? Así que yo creo que va a ser una categoría durísima, durísima.
1: Durísima, con el ascenso del Tenerife, Eldense, Sabadell y Celta Fortuna. De estos cuatro me preocupa el Tenerife, porque bueno, teniendo a la Unión Deportiva Las Palmas en la misma categoría, supongo que se pegarán los dos para hacer un buen proyecto y estar arriba en la clasificación. Eldense, Sabadell y sobre todo el filial Celta son incógnitas ahora mismo, para mí al menos. No sé la gente entendida en segunda división cómo ve a estos tres equipos, pero creo que van a ser auténticas incógnitas, sobre todo el Celta, porque claro, tiene al primer equipo en la máxima categoría y al segundo en segunda división, que este es un marco ideal, ¿no? Vial, tenía el primer equipo y el segundo prácticamente a una categoría.
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1: Luis, y a todo esto que comenta Biel, sumamos a la Almería, que al final no ha ascendido, que tiene un músculo importante financiero detrás, que ha perdido 47 millones de euros en las dos últimas temporadas en su intento de ascender a Primera División y que un año más lo va a intentar con dinero. Y a veces el dinero, lo que comentábamos antes, a veces no da la felicidad deportiva. Luis.
14: Sí, es un buen ejemplo de lo que hablábamos antes, ¿no? Ha sido uno de los equipos que más ha invertido en segunda división los últimos años y no le ha alcanzado, esa es la realidad, ¿no? Y lo que pasa es que, bueno, estos tienen allí a los jeques que tienen el dinero por castigo, entonces tampoco es mucho problema para ellos, ¿no? Pero sí que da las claras de la dificultad que entraña la categoría, ¿no? Y estos equipos así que vienen rondando, el mismo Castellón, que se ha quedado un poco a las puertas este año también, Las Palmas, son equipos que año tras año lo intentan y que ahora he visto, creo que va a haber una revolución importante en Almería, que parece que van a cambiar el entrenador y gran parte de la plantilla, sí. Pero seguro que van a estar en la pelea seguro un año más, sin ninguna duda.
1: Sí, sí, vamos, lo van a cambiar.
14: En cuanto a los filiales que decías, pues esos son equipos que en teoría parten como candidatos al descenso, pero son los que muchas veces te complican la vida, son incómodos y mueren matando, ¿no?
1: Sí.
14: Tiene mucho mérito la Real Sociedad con el Celta, jugadores de muchísima proyección, de muchísima calidad, que están compitiendo muy bien y que han hecho, te digo, temporadones, ¿no? Entonces son equipos que para esta categoría son muy, muy, muy incómodos, son gente que tiene poco que perder y que está en dinámica de primer equipo y son equipos muy, muy, muy, muy incómodos.
1: Sí, lo que pasa es que estos filiales, al estar en segunda división, muchas veces perderán a muchos efectivos porque, claro, sus primeros equipos están en competiciones europeas, tanto Celta como Real Sociedad, claro. Y les van a pillar muchos jugadores muchas semanas y eso, pues al final lo acaban pagando los equipos filiales. No van a poder mantener el tipo porque muchas veces no tendrán a sus piezas fundamentales tampoco para estos partidos, que desvirtúa también la competición. Claro, una vez, o los tienes a todos o no los tienes nunca. ¿Me entiendes, Luis? Ese es el problema también.
14: Sí, no, está claro.
1: Para el resto.
14: Pero bueno, por ejemplo, la Real Sociedad este año tampoco es que haya hecho debutar a mucha gente del filial, ¿eh? Y ya se ha mantenido. ¿Por qué? Porque tiene una plantilla muy grande, muy extensa. Pero bueno, está claro que sí, que lógicamente condiciona mucho, ¿no? De esta gente que tiene tanta variedad de plantilla y tantos cambios, pues depende de cuando te enfrentes a ellos, pues te pueden dar un susto, puede ser más asequible, ¿no? Pero en cualquier caso, ya digo, son equipos que para esta categoría a mí me resultan muy incómodos, la verdad.
1: Bueno, para esta, Biel, y para todos, porque el filial siempre condicionan los grupos, tanto de segunda RF, de primera RF, de segunda división, porque claro, según su objetivo que marqui el club aquella temporada, oye, hay que ascender al filial, pues recolzen, inverteixen dos veces, fichen jugadores para reforzar este equipo aquella temporada porque volen pujar. 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
1: Pues veremos el papel de los filiales, que no me gustan, es como Luis, a mí tampoco me gustan porque según el interés que tenga el club en cuestión, pues o lo refuerzan o no lo refuerzan. Entonces, claro, si te toca en el momento en que han reforzado al equipo, pues mala suerte esa temporada porque te vas a ver las caras con un poderoso como es un Barça Athletic, un Real Madrid Castilla, que si le interesa subir, ponen pasta, fichan y hacen que el equipo suba de categoría. Es lo que hay, ¿no? Es una situación que luego pagan el resto de equipos que no tienen el poderío económico de estos grandes clubes. Siempre se ha dicho que habría que generar una liga de filiales, la famosa liga de filiales, que nunca se ha llevado a cabo porque a los clubes tampoco les interesa, Luis, o sea, está claro.
14: Sí, es un tema ya muy traído de muchos años. Lo más parecido que nosotros que tenemos más edad hemos visto es la sub-19 aquella, ¿te acuerdas, Juan?
1: Sí.
14: La categoría juvenil sub-19, que era un calco a la primera división, pero en sub-19 y bueno, se tuvo que prescindir de ella porque era un dineral,
1: un dineral,
14: costearla, ¿no?
1: Claro.
14: Sí.
1: Y claro, a los clubes les interesa que se fogueen contra buenos equipos sus canteranos que no con gente de su edad, ¿no? Entonces, claro, no ves esa progresión o si pueden progresar, si pueden dar el salto al equipo superior, etcétera. Ellos, a los clubes les interesa que se vayan fogueando contra este tipo de equipos, ¿no? Y que se esfuercen al máximo. En fin, es un debate también muy controvertido en el mundo del fútbol. Biel Company, muchísimas gracias por estar con nosotros y a ver qué pasa. 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
4: Esta es la sintonía de Juanma Albiol, al que vamos a saludar, a nuestro árbitro de cabecera. Juanma, ¿qué tal? Muy buenas, ¿cómo estás?
5: Hola, Juan, ¿qué tal?
4: ¿Cómo llevas el calor? ¿Cómo llevas el calor? A ver, ¿qué haces?
5: Bien, debajo de los aires acondicionados.
4: Debajo de aire acondicionado, ¿no? Ahí te encuentran, sí. Ahí te encuentran fijo, ¿no?
5: Ahí sí,
4: vale, Deu. Vale, Deu, cómo cae, ¿eh? ¿Cómo cae? Sí. Bueno, pues nada, es un verano caluroso que empieza fuerte con esta ola de calor. Y para calor también en el CTA, en el Comité Técnico de Árbitros, porque ayer ya daba a conocer los ascensos y descensos de esta próxima temporada. Y tenemos una buena y una mala noticia, en este caso, ¿eh? Sube Luis Bestart a la primera división, pero nos han bajado a Guillermo Cuadra. Juanma, ¿qué ha pasado aquí?
5: Pues nada, este año, una cosa extraña del CTA, son dos descensos de primera y segunda división, y ellos han bajado a cuatro. Dos internacionales incluso, que nunca en la vida habían bajado de árbitros internacionales.
4: Curioso, ¿eh?
5: Sí. Han bajado, sí, y tal. O sea, yo no voy a opinar de esto, o sea, prefiero no opinar. Y nada, ya han subido cinco, entonces yo, Luis Bestar, que la buena noticia, que Luis Bestar sube a primera división, es un éxito para el Comité Balear. Y nada, y mientras tanto, pues luego también ascensos a primera red, Luis Valle, y luego asistentes también. No, la verdad que ha ido bastante bien, excepto la noticia de Guillermo, que sí. Bueno, ahora pasará al equipo del VAR.
4: Exactamente, porque ahora va a ser árbitro de VAR, juntamente también con Carlos Muñiz, con Alejandro Muñiz, que por cierto, este árbitro, Alejandro Muñiz, no le pitó ni un solo partido al Mallorca la pasada temporada, ni uno, no le tocó ni uno. Estaba mirando la lista y este árbitro que ha descendido este año, pues resulta que no nos pitó ni un solo partido.
5: Es rarísimo, porque en teoría mínimo cae a uno por menos los Baleares.
4: No.
5: Que son, eran dos, o sea, de 22 árbitros que hay, pues 20 tenían que ser 20, pues a un partido mínimo o dos.
4: Pues mira.
5: Pero luego hay otros que nos han pitado tres o cuatro y hay otros que no han pitado ninguno.
4: Pues no nos ha pitado Mateo Busquets, Guillermo Cuadra y Alejandro Muñiz, a no ser, porque claro, yo tengo aquí el listado de Liga, a no ser que nos haya pitado algún partido de Copa, pero en Liga no. Y me llama la atención, o sea, no era un hecho
5: curioso. No, lo suyo es cuadrarlo bien, porque incluso, por ejemplo, Álvaro, ahora me acuerdo, habla del cabeza, nos ha pitado tres o cuatro veces este año.
4: Sí, sí, bueno, hay árbitros que nos han pitado un montón. Guzmán, Mansilla, nos ha pitado cuatro veces. José María Sánchez Martínez nos ha pitado cuatro veces. Javier Alberola, cuatro veces.

0: es verdad, pues, o sea, ha habido árbitros que nos han pitado un montón de veces. Bueno, y en el VAR ya no te quiero ni contar, ¿eh? Figueroa y del Carlos del Cerro, yo me compraría una casa en Mallorca, porque han pitado 20.000 partidos al Mallorca en el VAR, ¿eh? Estaban fijos. Yo no sé, forman parte del mobiliario prácticamente del VAR, ¿eh? Cuando había un partido del Mallorca, porque siempre estaban los mismos estos ahí colocados.
1: Ahí tienen la sede en Madrid, allí pues dicen todo, pim pam. Colocan allí y ya está.
0: Oye, cuéntame, ¿cómo es Luis Bestart, tú que le conoces? ¿Merecía este ascenso?
1: Pues sí, la verdad es que se le ha currado mucho, y luego a veces hay que tener esa chispa de suerte, de que porque la gente, muchos compañeros han caído por el camino de pico y para, que digo yo, que han estado currando, y por X motivo pues no ha llegado esa oportunidad. Y a él le ha llegado, ha hecho muy buenos partidos y le ha ido bien. Hizo un partido de proyecto también muy bueno, y entonces ya pues creo que nada, y ya sonaba, gustaba mucho, y mira, y ya sonaba la flauta, que digo yo. Y nada, Primera División era el cambio brusco, porque todavía hay que pensar que el año que hay los descendidos que el año pasado ascendieron. Entonces es un tema que cambió mucho el chiste, sobre todo por la presión mediática que hay. No es lo mismo Primera División que Segunda División. No es lo mismo ir al campo de Eibar, con todo mi respeto, que ir a un Bernabéu o a un Nou Camp, por ejemplo.
0: Sí, sí, sí.
1: Entonces, que es importantísimo eso. Y nada, pues sale todo el apoyo, mucha suerte. Y nada, yo me acuerdo que debutó en un torneo de Semana Santa en Binissalem hace muchísimos años, que yo estaba con él allí como para enseñarle cuatro cosas, para verlo pitar y tal, y mira dónde ha llegado. O sea, que muy contento por él.
0: Bueno, y la mala noticia, la de Guillermo, que la verdad no acabo de entender. Yo entiendo que muestran luego las puntuaciones, ¿no? Y el por qué ha bajado de categoría, entiendo yo, ¿no? Luego se usa.
1: Sí, pero bueno, pues ya no. A ver, el problema aquí yo pienso que es porque han bajado cuatro en vez de dos. Entonces eso es un tema que lo sabrá el presidente Fran Soto, no la junta directiva de ellos. O sea, no. Yo el problema que veo aquí que los estatutos ponen que son dos defensos de primera a segunda y cuatro de segunda a primera red. Y así van descendiendo.
0: Sí.
1: Y a quien han optado por bajar a cuatro, dos de ellos internacionales.
0: Sí,
1: que han perdido todo, ya han perdido todo. O sea, y el tema internacional, al bajar segunda división, bueno, en este caso, y por la edad de Guillermo ya no puede seguir pitando. Pues ha pasado al cuerpo del VAR.
0: También por edad, Guillermo, ¿qué edad tiene Guillermo? Ya por
1: 42.
0: Edad, ya, 42. ¿Y ya cumplía? ¿Ya no podía seguir?
1: Creo que ya en segunda, bueno, justamente creo que era 42, pero bueno, creo que lo han pasado al VAR directamente.
0: Sí, no, lo han pasado eso al VAR. No sé si estará más tranquilo o menos, a partir de ahora Cuadra Fernández en el VAR. Sí,
1: bueno, el VAR se le da bastante bien, incluso en la Eurocopa de Alemania me contaba que estuvo allí 36 días, porque incluso hasta el último partido, como sabes, si era España o Alemania quien llegó a la final, pues tuvo que esperar allí, o sea que el tema del VAR se le da bastante bien, o sea que nada. Hoy habla con él y le doy mucho ánimo y, tío, cabeza arriba, a tope, y a ser el mejor en el bar con V.
0: Exacto.
1: él sí, porque él es muy...
0: Muy deportista.
1: Muy deportista, sí, es un, vamos.
0: Hombre, ¿se podrá dar el hecho curioso de que haya dos mallorquines en un partido? Es decir, que pite Mateo Busquets, por ejemplo, y en el bar este Cuadra, ¿no? Pues se puede dar,
1: sí,
0: ¿no?
1: Sí, o Luis Bestari, que a ver si sí, claro, se puede dar tranquilamente.
0: Claro,
1: sí.
0: Que puede haber dos mallorquines en un mismo partido. Eso está bien.
1: Sí, correcto. También.
0: Pues bueno, pues es una buena circunstancia. Y Mateo, claro. Y Mateo Busquets, que va como un tiro, ¿no? O sea, lo de Mateo...
1: Mateo Busquets, a ver si para el próximo Mundial ya es el mundialista que queremos.
0: Eso es, bueno, dentro de cuatro añitos, ya hay que esperar cuatro añitos.
1: Sí, luego también internacionales han sido ahora García Verdura, que me parece correcto, aparte este año García Verdura la verdad que a mí me ha gustado mucho, que ha pegado un cambio para bien y muy bien, y el otro, Alejandro Quintero, que particularmente a mí no es de los que más me guste, pero bueno, lo han decidido así, el CTA.
0: Bueno.
1: Pero bueno, yo la verdad que así como García Verdura me parece un 10, o sea, como árbitro, y este año ha pegado un cambio, sobre todo el día del derbi español-Barça. Aquí fue el mejor, aquí lo sacó con la chistera y fue un crack, muy bueno. Nada, Alejandro Quintero, la verdad que no le he visto yo tantas cualidades para ser internacional, pero bueno, que le vaya todo bien, por supuesto.
0: Sí.
1: Eso es lo mejor.
0: Víctor García, que nos pitó dos partidos, el Sevilla 1-3 y el Villarreal 1-1. Fue las dos veces que nos pitó Víctor García Verdura. Y Alejandro Quintero, estoy aquí repasando, Alejandro Quintero nos pitó Bilbao, fuera de casa, 2-1. Perdimos Valencia 1-1 fuera de casa en Mestalla, 3-0 con el Barça en el Camp Nou. O sea, estos son los árbitros que nos pitó Quintero. Sí, fueron partidos un poco raros también, ¿eh? De Alejandro Quintero esos días. Del Bilbao hubo un penalti, no sé. Bueno, ya veremos, claro. Que les vaya bien.
1: El Valencia fue, el Valencia sí que me gustó, fue bastante valiente. Luego tuvo líos en Real Madrid y Celta,
0: sí.
1: Pero bueno, son cosas que nada, igual el comité de tal, y yo digo, así que lo de García Verdura me parece un acierto 100%, lo veo muy también, es un árbitro que va como un tiro.
0: Bueno, ¿y los ascensos de aquí, de nuestra comunidad, sabes algo? De los nuestros, ascensos.
1: Sí, está Luis Valle. Luis Valle sí que ha subido, es que tengo la lista ahí, pero ahora mismo no tengo.
0: Igual,
1: es que,
0: no te preocupes.
1: Porque creo que esta mañana ya la sacaban todos, o sea, a mediodía que ha sacado ya todas las listas. Porque decía, claro, ayer hicimos junta directiva, ascenso y tercero de todas las categorías, ¿sí? Pero claro, no se puede, no salían públicas hasta hoy.
0: Ah, hoy las publica el CTA.
1: Hoy, ¿eh? Sí, hoy salen públicas.
0: Vale.
1: Pues y la de categoría de regional, de segunda primera regional, de primera regional a preferente, así ya. De preferente, que estoy diciendo no hay preferente, son las dos categorías, a tercera red.
0: Vale. ¿Y tendremos más árbitros o menos el año que viene? ¿Has mirado cuántos cursillistas tendremos este año para pitar?
1: Sí, va por buen camino, ¿eh?
0: ¿Sí?
1: La cosa va por buen camino, sí. Hay más de 400, hay unos 400 y pico entre todas las islas, 480 total. No, la verdad que va bastante bien. El tema de cursillistas, creo que no sé si en menor que Ibiza están un poco más justos, pero aquí en Mallorca la verdad que vamos bastante bien. No, la gente se anima, los chavales cada vez ven esto diferente, el arbitraje, les gusta, se enganchan y nada, la verdad que bastante bien.
0: Pues muy bien, tenemos que tener un montón de árbitros, ¿eh?
1: Y nada, y aparte, yo los cuido, o sea, yo cuando empiezan a pitar,
0: sí,
1: y
0: sí,
1: sobre todo cuando empiezan en juveniles y al paso a segunda regional, ahí estamos pendientes de ellos, o sea que... Ahí están nosotros para apoyarles, echarles una mano y que estén tranquilos.
0: Los cuidas como si fueran tus hijos, ¿eh? Con permiso de tu mujer, ¿eh? Que los cuidas como si fueran hijos.
1: Sí, efectivamente.
0: Que no te los toquen, ¿eh? Que no te los toquen. Que Ibran Irvis, ¿eh? Ibran Irvis y de mala manera. Bueno, del Mundial comentamos nada, porque la verdad es que la primera fase, aparte que es aburrida, que a mí no me gusta nada, hay arbitrajes cansinos. Y además pasan pocas cosas. Es que pasan muy
1: poco. Sí, yo creo que pasó la jugada de Hernández en el córner, saque de metas al duro más segundo de Haití, y fue al córner.
0: Sí.
1: Y ya está.
0: Y a uno que le enseñaron tarjeta por taparse la boca también.
1: Sí, también hay que el VAR lo llamó. Pues,
0: sí. No te tapes la boca, ¿eh? Es
1: que ya, pero bueno, esto me gustaría verlo en una semifinal. A eso sí, ya me va a pacharlo.
0: Sí, a ver si hay, ¿eh? A ver si hay.
1: Sí, no es lo mismo un Haití, no sé qué.
0: Sí.
1: Que no conoce nadie que...
0: Sí, ahora, echa a Mbappé, que se tape la boca en un partido de Champions.
1: Uf, madre mía. Sí. Mira, bueno, mira Messi, otro jugador, si es Gené, se va a la calle.
0: Exactamente. O sea que, sí. Pero bueno, poquitas cosas, están pasando pocas cosas y bueno, no sé.
1: Sí, porque al final hasta que empiecen el tema de los cruces, ya la última jornada, está ahí el tema de los cruces, el tema de los cruces ya es lo guapo.
0: Sí. Aquí sí que habrá que estar muy atento a los arbitrajes a partir de que empiece la hora de la verdad del Mundial, porque la primera fase es un poco pachanga. Pero a partir de que empiecen ya la hora de la verdad, verás tú follones, uno detrás de otro. Es que, vamos, lo veo venir.
1: Bueno, no creas, ¿eh? Está más de... Mira, un otro día, por ejemplo, no era un partido fácil, plácido, pero España había el quinto gol de Ferran, que para mí era clarísimo fuera de juego.
0: Sí.
1: Pero estuvieron más de 3 minutos.
0: También, estaban lentos, estaban dormidos.
1: Sí, y se ve que se rompió otra vez la línea del fuera de juego, no sé qué, y tuvieron que hacer la mano, pero sí, yo sé.
2: Son las 3.
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4: ¿Qué tal? ¿Cómo estáis? ¿Qué principio de canción tan... parece como una banda sonora de una película? Es Kid Laroi con Kelani. Girls. Soy Juan Alcalde, voy a acompañarte hasta las 6 de la tarde con temazos como este y muchos más.

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0: se llama Ray Dalton. Go That Hike. Después otra formación relativamente nueva, Doughty junto a Pink Sweets, el tema Electrify. Estamos ahí siempre a la búsqueda de nuevos talentos en la música pop dance.
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Es Olivia Rodrigo, nos va conquistando con cada uno de sus temas, esta artista que ha irrumpido por la puerta grande. Esto se llama The Cure. Después, ojo, que los Rolling Stones vuelven con nuevo álbum, un nuevo tema llamado Mess It Up, y ya viene incluyéndola, aparte del tema principal, el single, versión original, una remezcla de Purple Disco Machine. Sí, señor, le han encargado al rey del New Disco actual remezclar lo último de los Rollings.

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3: Vamos con Shakira, que se la rifan, ¿eh? Cada vez que hay un mundial, hay alguna competición deportiva, ahí le piden un temilla. Junto a Zara Larsson presenta Euro Summer Girls Trip. Las 3:32. Vamos a por el martes.

0: Se hace llamar The Kid LAROI y este es su último tema, Pieces. Pues ahí con esos trocitos llegamos a las 4 menos cuarto. Después seguiremos con 220 Kid y el tema Now, The Love Is Gone. Pues nada, ahora el amor se acabó. Hay que ver.
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0: El famoso tema de los OJs, Love Train, en la versión actualizada de un DJ y productor llamado Joe T. Vanelli. Y ahora vamos a un clásico en versión original de 1994.
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0: Desde el Reino Unido, Christine W. hizo historia con esta canción. Se convirtió en un himno de las pistas de baile. Era la típica canción que impresionaba. O la ponías para empezar o la ponías para despedirte. 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

Ya os lo presenté el viernes, es un mashup, una remezcla no oficial del famoso Don't Stop Till You Get Enough de Michael. Con esto llegaremos a las 4.

0: son las 4.
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empezábamos esta segunda horita con Olivia Rodrigo y ese Stupid Song. Y de ahí a este temazo. Anduce. Se escribe Anduce con Z, por si lo quieres encontrar, porque es un artistazo. Esto se llama The Goat.

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Escuchábamos esa remezcla de Purple Disco Machine del éxito Hold Me Closer, Elton John y Britney Spears. Ahora llega Calvin Harris junto a Kasabian en este tema un pelín más contundente, Release the Pressure. A punto de llegar a las 4 y cuarto. Y ojo que en la recámara tengo el Super Lady Marmalade con Christina Aguilera, Lil' Kim, Maya y Pink en una nueva versión

0: Y antes de llegar a la pausa de Puli, nada, cortita, ¿eh? Ahí estaba Diplo, el DJ y productor, con Cameron Whitcomb a sus bueno, con sus vocales, en este Would You Still Love Me. Después, Bibi Rexha con Guetta, Sad Girls.
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Los Duran Duran, creadores de aquellos himnos de finales de los 80 como Notorious, Wild Boys, vuelven en este 2026 con Free to Love, en colaboración con Nile Rodgers y Harrison.

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3: Vamos con MGK y Wiz Khalifa con este Girl Next Door.
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Es la vida glamurosa de Lady Gaga, Glamorous Life. Voy ahora con un tema de unos buenos amigos, que además residen en Mallorca. Stefano Munari, Max Milan y Peter Sachs han hecho una versión muy divertida, muy moderna y con muy buen sonido de aquella famosa canción que cantaba Georgie Dan, ¿Qué será lo que tiene el negro? Ellos la han llamado El Africano. Les está funcionando muy bien, la verdad.

Whitney Houston, cómo la echamos de menos, cómo echamos de menos esa voz tan especial que tenía. I Will I Know, uno de sus primeros éxitos en la remezcla de Nari y Nabuk. Vamos después con otra remezcla de un viejo clásico de Daryl Pondy. Sunshine and Happiness, uno de esos himnos house en la nueva remezcla de un gran DJ productor y remezclador como es Richard Gray.

0: Son las 5.
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mítico tema de Sheena, se llama Let the Beat 'Em. Es una actualización que han hecho los Block and Crown. La han llamado Mr. DJ.

0: otro de los temas importantes de Hugel con Max B, French Montana, One Night.
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0: Vamos con la voz de Kiesa en este tema para Bob Sinclair llamado I Can't Wait.

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2: Nos vamos a Brasil para escuchar este Danza Prohibida de los Plugs Europe y Bossa Noche, bajo la producción del gran Pharrell Williams, que, bueno, hace algún que otro coro. Nada, cuatro palabrillas, pero se le escucha, se le escucha. Las 5:19 de este martes 23 de junio. Esta noche, San Juan.

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Fatboy Slim, o como dice su DNI, Norman Cook, mezclando su Rockefeller Skunk junto al Satisfaction de los Rolling Stones con la bendición de Mick Jagger. Buena mezcla, sí señor. Hablando de mezclas, vamos a remezclas. ¿Te acuerdas del éxito de Afromedusa? Pues aquí está la nueva versión de Nico de Andrea con Vanity. El tema se llamaba Pasilda, pues aquí está este Pasilda 2026.

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0: está siendo la sensación en Estados Unidos la unión de la veterana Chaka Khan con otro veterano, Snoop Dogg. Todavía tiene mucho boogie su alma. Boogies in my soul. Después, Producto Balear.
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0: Mi tema, My World.
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0: Es Lizzo, inconfundible, Don't Make Me Love You, uno de sus últimos temas. Recta final, vámonos.
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0: Bruno Mars, On My Soul. Penúltimo tema y preparando el tema final que va a ser ya, vamos, de Traca.

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1: Todo el mundo se acuerda, bueno, todo el mundo que era más o menos clubber, que solía salir de fiesta en la segunda mitad de los 90, desde el 97 que vio la luz, pues prácticamente hasta el 2005, era un éxito que no fallaba en las pistas. Café del Mar, del mismo nombre el tema, que es el local que se encuentra ahí a orillas de la isla de Ibiza. Energy 52 le hizo esta canción como tributo y realmente la remezcla que lo petó fue la de 3&1 y sobre esa se han ido haciendo un poco las otras versiones. Es uno de esos casos en el que una remezcla pasa por encima de la propia canción original. Con esto me despediré, deseándoos que paséis una buena noche de San Juan. Mañana miércoles, como no es un festivo nacional, simplemente es un festivo en algunas localidades, pues mañana me tendréis aquí en programa normal, por decir algo. Normal quiere decir en día habitual de trabajo, de 3 a 6 de la tarde. Soy Juan Alcalde, un placer estar con vosotros y dejaros con esta joyita para que vayáis entrando en calor. Hasta mañana.

0: Son las 6.
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0: con éxitos como este que acabamos de escuchar. Así que bienvenidos, si acabas de llegar, bienvenida. Si te acabas de incorporar, porque arrancamos 100% éxitos, 60 minutos más.
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0: quieres escuchar y por eso siempre te vamos a poner todos los temazos que más van a sonar. Quédate porque aún me quedan un montón más de números uno por delante y no quiero que te pierdas ninguno.
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0: Es escuchar los que van a sonar y los que sonaron en su día, como este Lookout of Heaven de Bruno Mars, que me sigue poniendo los pelos de punta.
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2: Otro de los temas electrónicos que no podía faltar en tu lista era este de Calvin Harris. Por aquí llega con Outside. Sube el volumen.

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2: Feed with Radio. ¿Ya sabes que aquí nos adelantamos al futuro para traerte siempre los pelotazos que más van a sonar? Antes que ninguna otra emisora. Llega Caigo, Love Me Now. 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

0: de todos tus éxitos aquí en la radio número uno, en la radio que siempre te va a poner 100% éxitos garantizados. Para ti tenemos siempre la mejor canción para cada momento. Y si no me crees, compruébalo tú mismo. Quédate, sigues en tu casa.
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1: Aquí te ponemos los números uno que más van a sonar antes que ninguna otra emisora, como es el caso de este Overdrive de Conan Gray, que suena ya en la radio líder. Sube el volumen.

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0: Ya, otra hora aquí en tu casa, en tu radio, con la música que quieres escuchar. Y quédate porque tengo una larga lista de números uno que no quiero que te pierdas. 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

0: Son las 7.
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0: ¿Qué tal? ¿Cómo estás? Arrancamos nueva hora por aquí de éxitos que no quiero que te pierdas, así que sube el volumen. Ya sabes que aquí siempre te vamos a poner 100% éxitos.
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0: Momento, y si no me crees, pues quédate y compruébalo tú mismo. Estás en la radio líder del dial, estás en la radio que marca la diferencia y la única que te garantiza que lo que vas a escuchar aquí son 100% éxitos.
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0: Esto sí que fue un auténtico temazo y uno de los grandes éxitos de Sia. Chandelier sonaba por todo lo alto aquí en tu radio y quédate porque aún me quedan un montón más de números uno por delante.
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2: Y es que aquí solo te ponemos pelotazos como este. Seguro que te mola, ¿eh? Someday es de One Republic. Y suena ya en la radio número uno.

0: Todo lo que vas a escuchar son éxitos, así que te invito a que te quedes conmigo y que juntos disfrutemos de esta larga lista de éxitos que tengo aún por delante para disfrutar aquí, en tu radio.
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0: Sin duda, otro de esos temas de música electrónica que no fallaban nunca era este de Years and Years. Esto se llama King y suena ya aquí en tu radio. Oye, quédate, porque tengo una larga lista de números uno por delante que seguro que te traen enormes recuerdos. Estás en tu radio.

0: de terminar ya otra hora por aquí, sabes que te garantizamos al 100% todos los éxitos, como acaban de sonar hasta ahora, pero quédate porque aún nos quedan un montón más por delante.
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0: Nuevo paso en la futura ley que regulará la entrada de vehículos a Mallorca. Las patronales de alquiler de coches que operan en la isla deberán notificar al Consell de Mallorca el número de vehículos que conforman sus flotas. Con estos nuevos datos se establecerá el techo al que deberán someterse los rentacar. El Ayuntamiento de Palma ha elegido la propuesta del estudio Cruz y Ortiz Arquitectos para rehabilitar el emblemático edificio de GESA y su entorno. El proyecto incluye la futura biblioteca central, espacios para la innovación, un auditorio, amplias zonas verdes y un aparcamiento subterráneo. El Govern y Astro Mallorca han presentado Horizonte Eclipse 2026, una nueva herramienta digital que permitirá a la ciudadanía planificar con antelación la observación del eclipse solar del próximo 12 de agosto. La aplicación permite verificar la visibilidad del fenómeno desde los posibles puntos de observación. Más de la mitad de los ciudadanos de las islas creen que la medida que más simplificaría los trámites administrativos son formularios más simples. Así lo pone de relieve la encuesta realizada por el Govern. Ante ello, el Ejecutivo trabajará a extender más el uso de la declaración responsable con la colaboración de entidades externas. En los deportes, el Real Mallorca comunica de forma oficial que Luis García es el nuevo entrenador de cara a la próxima temporada. El asturiano que vistió la camiseta bermellona la campaña 2004-2005 firma hasta el 30 de junio de 2027 con opción a otra más. El club notifica que la plantilla regresará a los entrenamientos el próximo 8 de julio. Bienvenidos a los informativos de las 8 de FIWI Radio y FIWI Televisión. El Consell de Mallorca continúa trabajando en la futura ley de limitación de entrada de vehículos. El Departamento Insular de Movilidad requerirá a las distintas patronales de alquiler de coches que cuantifiquen los vehículos que conforman sus flotas. Así se lo ha trasladado el conseller insular Fernando Rubio a las patronales Valeval y AEVAP en una reunión celebrada hoy martes. A partir de la recopilación de estos datos se conocerá el tamaño real de las flotas de rentacar y se podrá establecer el futuro techo al que deberá someterse este sector.
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0: La aceptación de esta futura regulación de vehículos tiene una acogida dispar por parte de las principales patronales de los rentacar. Si bien AEVAP la vería con buenos ojos, diferente es el caso de Valeval, que mantiene su postura crítica alegando que esta limitación no es la solución para los problemas de movilidad de la isla.
2: 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En Mallorca, crec que podrían ser un 15.000 vehículos.
3: Creemos que esta no es la vía para solucionar los problemas de movilidad que existen en la isla, que hay una presión demográfica, un crecimiento de la población al que no se ha atendido con una actualización de las infraestructuras. Sobre todo hay que tener en cuenta que los problemas de circulación no se producen solo durante el verano, solo cambian de sitio, pero durante todo el año todos sufrimos en Mallorca estos atascos y los problemas que tenemos con el transporte público. Por tanto, apostar por más transporte público, apostar por infraestructuras actualizadas y la gestión de aquellos puntos que crean realmente una problemática.
0: En clave empresarial, el Gobierno Balear destinará 500.000 euros a ayudas para la modernización y la digitalización del sector de la construcción. El conseller de Empresa, Autónomos y Energía, Alejandro Sáenz de San Pedro, ha presentado hoy esta línea de ayudas dirigida a autónomos y pymes. Las subvenciones permitirán obtener hasta 50.000 euros para proyectos de producción, digitalización e innovación.
4: Está destinada exclusivamente al sector de la construcción y el objetivo es ayudarles en la mejora de la competitividad, de la productividad, digitalización. Es una convocatoria con una dotación presupuestaria de 500.000 euros y la intensidad de la ayuda es el 50%. Lo que buscamos es que en los distintos programas que hay en la convocatoria de digitalización, de productividad, es ayudarles a lo que tenemos que estar ayudando a nuestras empresas, a ser más competitivos en un sector cada vez más intenso como el que estamos viviendo. Está destinado principalmente a lo que son pymes y autónomos y es donde tenemos que estar ayudando a nuestro tejido productivo. Desde prácticamente este domingo se pueden pedir ya solicitudes. Hay una ventana de un mes donde las empresas pueden solicitar a uno de los cuatro programas que hay, que vuelvo a decir que son de base tecnológica, digitalización y ayudas en sistemas de gestión.
0: La presentación de estas ayudas se ha llevado a cabo en la sede de Islabao Constructora, en el polígono de Son Castelló. Se trata de una empresa que se benefició de la anterior convocatoria con 11.000 euros para impulsar su proceso de transformación digital. Gracias a este apoyo, la compañía ha implantado nuevas herramientas de gestión y control de obra, a través de las cuales han mejorado la eficiencia y la productividad.
5: Lo hemos usado en cinco programas diferentes. Dos de estos programas provienen de empresas mallorquinas, de pymes mallorquinas, donde al final lo que buscamos es la digitalización y sobre todo que la información nos llegue mucho más rápido tanto a gerencia como a jefe de obra. Entonces hemos usado para el control de personal pues un programa Hora X3, que es de una empresa mallorquina. También hemos usado a través de otra empresa mallorquina lo que sería el Power BI, que tenemos la base de datos de toda la información en tiempo real. Cada día podemos saber dónde llega la información.
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0: El Gobierno Balear ha ampliado este año las ayudas del programa Check Cangur para facilitar la conciliación de las familias trabajadoras, incorporando por primera vez subvenciones destinadas a cubrir gastos de actividades estivales como escuelas matinales, escuelas de verano y campamentos. La nueva convocatoria, dotada con 1,25 millones de euros, mantiene además las ayudas para la contratación de personal dedicado al cuidado de menores.
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0: Y el estudio Cruz y Ortiz Arquitectos ha ganado el concurso para transformar el entorno de Gesa y renovar la fachada marítima de Palma con un proyecto que combina la rehabilitación del emblemático edificio, la creación de nuevos equipamientos culturales y más de 18.000 metros cuadrados de espacios públicos y zonas verdes. La actuación, valorada en 76,5 millones de euros, aspira a convertir este enclave estratégico en un referente de cultura, innovación y sostenibilidad en el Mediterráneo.
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0: El Govern y Astro Mallorca han presentado Horizó Eclipsi 2026, una herramienta digital gratuita para preparar la observación del eclipse solar el próximo 12 de agosto. La aplicación permite comprobar si el momento máximo del eclipse será visible desde un punto concreto, teniendo en cuenta la ubicación y el perfil real del horizonte. El objetivo es evitar desplazamientos innecesarios y reducir riesgos en un fenómeno que se prevé multitudinario. La herramienta complementará el futuro mapa de zonas de observación seguras y se suma a las campañas de autoprotección, salud ocular, seguridad en el mar y protección del medio natural para disfrutar del eclipse con garantías.
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11: El trabajo de estudio y de análisis que estamos haciendo ahora es el que nos permite identificar esas situaciones de saturación o de necesidad de limitación del tráfico por cuestiones vinculadas con la seguridad. Por tanto, ahora mismo estamos trabajando en eso. Y luego hay una cuestión importante. El gobierno no puede impedir, el gobierno ni ninguna administración puede impedir el libre movimiento de las personas. Por eso es tan importante la labor de comunicación y de información previa. Porque si el ciudadano tiene esa información de manera previa, evita la improvisación, evita al final ir a puntos donde en el peor de los casos lo que se puede perder es el evento que quiere disfrutar y para nosotros, es decir, para el conjunto de los organismos, lo que incluso nos puede generar es una disfunción porque se están concentrando en sitios que no corresponden.
0: El Govern quiere simplificar los trámites administrativos con más uso de la declaración responsable y con la colaboración de entidades externas como colegios profesionales para agilizar gestiones y evitar desplazamientos innecesarios. La medida llega en un contexto en el que la ciudadanía valora con un 6 sobre 10 el funcionamiento de la Administración en materia de simplificación. Según la encuesta de estudios de opinión de Baleares, el 73% de los residentes ya utiliza Internet o la sede electrónica para hacer trámites, aunque el canal presencial sigue siendo relevante. Las principales quejas son el exceso de documentación, la complejidad de los formularios y la falta de información clara. El objetivo final es que los ciudadanos no tengan que presentar documentos que la Administración ya posee.
12: La declaración responsable implica reducir a la mínima expresión los formularios. que son exactamente una de las máximas preocupaciones de los ciudadanos. Y las declaraciones responsables reducen al máximo la cantidad de información, perdón, de documentación que tienen que aportar los ciudadanos, porque presentando la declaración responsable y autorizando a la administración, es la administración quien acaba verificando si esa información que da el ciudadano es o no cierta. Por lo tanto, es la máxima simplificación la declaración responsable y las entidades habilitadas. ¿Vale? Certificación y habilitadas. Entendámonos como entidades colaboradoras externas, puede ser, por ejemplo, un colegio profesional, que van a ayudar y van a multiplicar las posibilidades que tendrá la administración para poder prestar de una forma más rápida y más directa los servicios públicos.
0: Más de 13.800 jóvenes de Baleares que cumplen 18 años en 2026 ya pueden solicitar el Bono Cultural Joven, una ayuda de 400 euros impulsada por el Ministerio de Cultura para fomentar el acceso y la participación en actividades culturales. El plazo permanecerá abierto hasta el próximo 31 de octubre.
13: La quinta edición del Bono Cultural Joven incorpora importantes novedades. Por primera vez, la ayuda podrá destinarse a la compra de instrumentos musicales, materiales para la creación artística y cursos culturales, ampliando así las opciones disponibles para los beneficiarios. Los jóvenes nacidos en 2008 podrán elegir entre utilizar los 400 euros en una única categoría relacionada con la formación o creación cultural o repartir la ayuda entre actividades culturales, productos físicos como libros o videojuegos y servicios digitales como plataformas de música, cine o lectura. La solicitud debe realizarse a través de la página web oficial del programa antes del 31 de octubre y será necesario disponer de un sistema de identificación digital como clave o certificado digital. En Baleares, un total de 13.883 jóvenes podrán beneficiarse de esta iniciativa. Una vez concedida, la ayuda podrá utilizarse durante un año en cualquiera de los 71 establecimientos adheridos al programa en las islas y en cerca de 4.000 puntos de toda España. Además, el Ministerio de Cultura colaborará con entidades sociales para facilitar el acceso al Bono Cultural Joven a los colectivos más vulnerables y mejorar la difusión de esta convocatoria.
0: Las islas viven hoy, 23 de junio, una de las celebraciones más emblemáticas y multitudinarias de su calendario festivo. Mientras Ciutadella vuelve a ser el epicentro de las fiestas patronales de San Juan, con sus tradicionales actos ecuestres, Palma dará la bienvenida al verano con correfocs, música en directo y actividades populares en el Parc de la Mà. Miles de personas participarán en una noche marcada por el fuego, los rituales y el ambiente festivo, una tradición profundamente arraigada en el Mediterráneo, que cada año reúne a vecinos y visitantes en plazas, calles y paseos marítimos de todo el archipiélago. Y con la llegada de la noche de San Juan, el Gobierno hace un llamamiento a la prudencia para evitar incidentes en playas y espacios públicos. Se recomienda extremar las precauciones con hogueras y pirotecnia, respetar las zonas habilitadas y seguir siempre las indicaciones de los servicios de emergencia.
11: Tenemos una situación que es bastante más particular, que es el uso del fuego en las playas. En las playas el uso de fuego está restringido según las ordenanzas municipales. Para hacer fuegos como evento como tal hay que pedir la autorización correspondiente al ayuntamiento. No se puede quemar cualquier cosa, porque si no estaríamos quemando residuos y por tanto sería una situación sancionable desde el punto de vista de la normativa de residuos. Un palet, aunque sea madera, es madera tratada y sigue siendo un residuo. Pongo esto como ejemplo porque a veces hablamos de residuos y pensamos en bolsas de plástico. No, es que podemos tener elementos orgánicos que estemos quemando y que al final los estemos quemando y sean considerados residuos. Hacer fuego en los sitios donde no está habilitado para hacer fuego ya es una situación de riesgo. Evitemos esos puntos y vayamos a aquellas zonas o a aquellos sitios donde hay actividades preparadas ya para poder disfrutar de la noche de San Juan.
0: Y tras las recomendaciones de seguridad, es el momento de conocer cómo vivirán los ciudadanos de las islas una de las noches más esperadas del año. Amigos, deseos escritos en papel, playa y fuegos artificiales marcarán la mayoría de planes para este San Juan, aunque cada vez con una mayor conciencia ciudadana en la importancia de cuidar el entorno y dejar las playas como estaban.
14: Yo hoy lo voy a celebrar con mis amigos en la playa de San Juan, cerca de Santa Ponsa, y con muchas ganas de ver los fuegos artificiales y jugar con los petardos y sobre todo quemar una carta en la hoguera para dejar las malas energías.
15: Sí, demasiada. Como es mi primera vez aquí, quiero aprovechar mucho la playa, conocer pues, los lados más escondidos de aquí de Palma, porque se está súper bien. Ya tengo las mejores primeras impresiones, así que para la noche también siento que será increíble.
16: Sí, lo voy a celebrar con mis amigos. Pues básicamente iremos a la playa y pues ahí pues veremos los petardos y aparte de tirar unos cuantos y reciclar tipo la basura, nos la llevamos nosotras porque hay que reciclar y hay que cuidar la naturaleza. Y pues sí, eso.
17: Están bailando, se están divirtiendo mucho, están riéndose y todo, buenas cosas.
15: Y hacen un espectáculo de fuegos artificiales en la playa o si no en el pueblo mismo, pues hacen la hoguera y ahí la gente pues hace muchas actividades también, como tirar los petardos o la danza de los diablos.
16: Bueno, nosotros hemos pensado en quemar una carta, pues porque el San Juan pues es como que para dejar ir las energías y tal, y pues también aprovechar la energía que hay en San Juan.
0: Air Europa abrirá una nueva ruta directa entre Madrid y El Salvador a partir de diciembre. La aerolínea operará 3 vuelos semanales entre ambas capitales desde el 17 de diciembre, reforzando su presencia en Centroamérica y ampliando su red internacional de destinos.
13: Air Europa continúa avanzando en su estrategia de expansión internacional con la incorporación de El Salvador a su red de rutas. La compañía pondrá en marcha el próximo 17 de diciembre una conexión regular entre Madrid y San Salvador, con 3 frecuencias semanales, sumando así un nuevo destino en Centroamérica, donde ya opera vuelos directos a Honduras y Panamá. La nueva ruta será cubierta por aviones Boeing 787-8 Dreamliner y permitirá mejorar la conectividad entre Europa y el país centroamericano a través del hub de Madrid-Barajas. Además, los pasajeros podrán beneficiarse de las mejoras incluidas en el programa Air Europa On, orientado a elevar la experiencia del viaje. La apertura de esta conexión responde al creciente atractivo turístico y económico de El Salvador, que en 2025 superó los 4 millones de visitantes internacionales. Con este lanzamiento, Air Europa consolida su apuesta por América Latina y refuerza su plan de crecimiento para 2026.
0: Vamos ahora a la Parforana, porque en Alaró se han puesto en marcha diversas actuaciones para adaptar los espacios públicos a las altas temperaturas. Entre las medidas adoptadas destacan la instalación de toldos y nuevas zonas de sombra en parques y áreas de ocio infantil, con el objetivo de hacer estos espacios más confortables y seguros durante los meses de calor.
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0: Y ahora es el momento del análisis de la actualidad que nos ofrece, como cada día, nuestro compañero Biel Ramis, desde la redacción de informativos. Adelante, Biel.
19: Seguro que ustedes, inteligentes telespectadores, especialmente si ustedes tienen mi misma edad, es decir, una edad, recordarán que las series de televisión de antes no eran, como son las series de televisión de ahora. No tienen resquebaura. Antes, la serie de televisión, cada capítulo de estas series era una historia cerrada. Los protagonistas siempre eran los mismos, pero en cada capítulo les pasaba una cosa distinta, lo cual era muy cómodo. Tú sabías que a tal hora, en tal televisión, se emitía un capítulo, lo veías y ya está, y te ibas tranquilamente a dormir. ¿Qué te perdías el capítulo? No pasaba res, porque en el capítulo siguiente, que si veías, pasaban otras cosas que lo que había pasado en el capítulo que no habías visto no importaba, no afectaba al resultado final. Hoy en día esto ha cambiado radicalmente. Hoy en día ves una serie y como te pierdas un capítulo, te has perdido. Porque de un capítulo a otro resulta que la hermana del protagonista se ha escapado del país con la herencia de la madre. Resulta que la novia del protagonista se ha ido con un piragüista del cual era muy amiga, pero que ahora es la amante. Que resulta que el protagonista está en un chaletarro, que tiene en la montaña, se cae del balcón y luego a partir de ese momento tiene alucinaciones y no sabe si son la verdad o todo eso son mentiras. Y te perds. Y por tanto, si te pierdes un capítulo, te lo has perdido todo. Vale, es complicado eso, ¿eh? Bueno, pues ahora ya lo ponemos todo esto, todo que en mare magnum, lo ponemos en la actualidad. Política española. Series de televisión que no son series de televisión, son series de terror, o series de enredos familiares, o series de estas que deben ser ciencia ficción. Porque lo que pasa es que política española es más de ciencia ficción. Se lo explicas a un extranjero y te digo, no, esto no puede ser. Pues sí, todo esto puede ser. El gobierno de España, y más en concreto, a Pedro Sánchez, ya tiene dos sentencias en contra. La primera, contra el fiscal general del Estado, que colocó Pedro Sánchez en su puesto. Un fiscal general del Estado que se pasó por allí, por el forro, su obligación de no desvelar lo que está investigando. Condenado. La segunda sentencia también afecta a Pedro Sánchez. Evidentemente, acaban de sentenciar a un ministro de Pedro Sánchez, Nábalos. Pues que Nábalos también era el secretario de organización de Pedro Sánchez. Y también era el amigo de Pedro Sánchez que iba en el Peugeot con otros los condenados por toda España para recuperar la Secretaría General. Pedro Sánchez surt per tots els capítols, aquest sí. Los demás van cambiando, pero Pedro Sánchez sale en todos los capítulos. Pues que no me equipa, porque ahora estamos pendientes de otra sentencia, la sentencia del hermano de Pedro Sánchez. Luego también tenemos a la esposa de Pedro Sánchez, que no puede viajar al extranjero para que no se escape, y no puede acompañar a Pedro Sánchez a los viajes oficiales. Luego tenemos al otro secretario de organización, el que vino después del anterior, que también está a punto de entrar en los juzgados, bueno, ya está imputado, porque hacía cosas que dice Pedro Sánchez que no sabía lo que ocurría. Y luego tenemos también al Dalai Lama de Pedro Sánchez, el Zapatero, que también está imputado por cosas que hacía que Pedro Sánchez no sabía. Así que Pedro Sánchez es un perdón, pero Pedro Sánchez no sabía nada. Este es el hilo conductor de esta serie. Pasan cosas en todos los capítulos, van pasando cosas que tienen siempre alguien que pasa por allí, que es el Pedro Sánchez, pero este que pasa por allí acaba todos los capítulos mirando a la pantalla diciendo: oh, yo no sabía nada de todo esto. Lo entendemos. ¿Cómo va la cosa? Pero claro, es que eso no hay que ver. Es que en la Audiencia Nacional, en el juzgado de instrucción número 2, se está instruyendo ahora otro caso. Otro caso de corrupción que también afecta al señor ya condenado, al señor Ábalos. Porque el señor Ábalos ha sido condenado por las mascarillas que el señor Ábalos, que era el ministro, le endosó cobrando comisión a los ministros del gobierno de Pedro Sánchez, de Transportes y del Interior. Pero es que el señor también está implicado en las mascarillas de Baleares. Sí, señores, las mascarillas que nos endosaron a nosotros a través del gobierno de Francina Armengol, cuando la pandemia, que luego resultó que no eran las mascarillas que se pagaron como mascarillas buenas y que eran mascarillas malas. Por cierto, ese caso se está instruyendo aún. Por tanto, presunción de inocencia. Pero alerta que vienen curvas, porque alguien va a tener que explicarle al juez, y luego ya veremos si llegamos al tribunal, que arribará, ya se lo digo yo, quién del gobierno ordenó pagar las mascarillas que no eran las que se habían contratado, ordenó pagarlas como si fueran las que se habían ordenado. Llegan las mascarillas, no son las contratadas, además de no ser las contratadas, no se pueden utilizar, lo cual ya es redondear el círculo, el cuadrado este ya no es un cuadrado, es un círculo, pero es que además, sabiendo desde el primer momento que no eran las contratadas, se pagaron como si fueran las contratadas. Dinero público utilizado para encubrir una estafa. ¿Entienden por dónde va el delito? Y ahí también está, además de Pedro Sánchez, porque está su ministro, está nuestra Francina Armengol, que se esconde ahora detrás de la poltrona del Congreso de los Diputados y no quiere volver aquí para estar con nosotros. Vale, la serie sigue. Quedan muchos capítulos.

0: En ámbito nacional, el Consejo de Ministros ha aprobado este martes un Real Decreto Ley que destina 2.218 millones de euros adicionales al sistema de dependencia, una medida que el Ejecutivo ha calificado como la mayor inversión realizada en este ámbito desde el inicio de la democracia. Con esta inyección económica, el Gobierno pretende mejorar la atención a las personas dependientes, reducir listas de espera y reforzar los servicios y prestaciones en todo el país.
1: El Gobierno ha anunciado la mayor inversión de la historia democrática en materia de dependencia.
2: Estamos hablando en concreto de 2.218 millones de euros extra para cuidar más y mejor a quienes más lo necesitan.
1: Así lo ha anunciado el presidente durante un acto en la sede del IMSERSO, donde ha defendido que el cuidado es una responsabilidad colectiva.
2: Más tarde o temprano, todos seremos cuidadores o todos seremos también cuidados. Y por tanto, sostener la vida a través del cuidado creo que es uno de los compromisos más importantes de una sociedad.
1: Según Sánchez, esta inyección económica casi multiplica por 5 la financiación estatal destinada al sistema desde su llegada a la Moncloa.
2: Va a permitir cumplir con uno de los grandes compromisos de esta legislatura, que manifesté en mi discurso de investidura ante las Cortes Generales, y es que la Administración General del Estado financie el 50% del sistema de dependencia.
1: El objetivo del Ejecutivo es que la aportación estatal supere los 7.200 millones de euros en 2027, con la intención de reforzar la red de cuidados y reducir las listas de espera que todavía afectan a miles de familias en toda España.
0: Cristina Koch, la primera mujer en viajar a la Luna, ha sido reconocida con el premio Princesa de Asturias de la Concordia 2026. Poseedora del récord femenino de permanencia, continúa en el espacio. El jurado ha destacado que su capacidad de superación ha contribuido a ampliar las fronteras de la humanidad.
3: La astronauta estadounidense Cristina Koch, la primera mujer en viajar alrededor de la Luna en la misión Artemis II, ha sido galardonada con el premio Princesa de Asturias de la Concordia 2026.
4: Porque su esfuerzo de superación personal ha contribuido a extender las fronteras de la humanidad, apoyada en un amplio trabajo colectivo, cuya ejemplaridad se proyecta a todos a través del mensaje de la misión espacial Artemis II.
3: Cristina Koch es una astronauta estadounidense de la NASA, ingeniera eléctrica y física, conocida por varios hitos históricos en vuelos espaciales de larga duración. Es una de los 4 integrantes de la misión Artemis II, el segundo vuelo tripulado del programa destinado a orbitar la Luna como paso previo a futuros alunizajes. A este galardón, el último de los 8 premios internacionales que convoca anualmente la Fundación Princesa de Asturias, optaban 36 candidaturas de 16 nacionalidades.

0: En internacional, 10 años después del Brexit, Reino Unido vuelve a sumirse en la incertidumbre política tras la dimisión de Keir Starmer. Una década marcada por 7 primeros ministros y por un debate aún abierto sobre el impacto económico y social de la salida de la Unión Europea.
1: 10 años después de que los británicos acudieran a las urnas para decidir su salida de la Unión Europea, Reino Unido vuelve a enfrentarse a una nueva crisis política. La dimisión este lunes del primer ministro Keir Starmer, tras ceder a las presiones internas de su partido, es el último episodio de una década marcada por la inestabilidad. Desde aquel histórico referéndum, el 23 de junio de 2016, el país ya ha tenido 7 primeros ministros. Y la mayoría de los análisis coinciden en una idea: el Brexit ha frenado el crecimiento de la economía británica. La promesa de recuperar el control nació en un contexto de malestar económico y rechazo a la inmigración. Pero 10 años después, muchos de los problemas que impulsaron el voto a favor del Brexit siguen sin resolverse. Según datos oficiales, la salida de la Unión Europea ha supuesto una caída de hasta el 8% del PIB británico, un descenso de cerca del 15% del comercio y una reducción del 18% de las inversiones. El descontento ciudadano también ha transformado el panorama político. El voto antisistema que impulsó el Brexit ha seguido debilitando a los gobiernos y ha favorecido el ascenso de fuerzas como Reform UK, el partido de Nigel Farage, uno de los grandes impulsores de la campaña del Leave. Y aunque las encuestas indican que si hoy se celebrara un nuevo referéndum, casi 2 de cada 3 británicos apoyarían volver a la Unión Europea, un regreso al bloque comunitario sigue pareciendo lejano. Porque el euroescepticismo continúa muy presente y el Brexit, lejos de ser un capítulo cerrado, sigue condicionando la política y el futuro de Reino Unido.
0: Y del Brexit pasamos a una historia marcada por las consecuencias de la guerra. En la frontera entre las dos Coreas, un exsoldado surcoreano mantiene desde hace más de 2 décadas una cruzada solitaria contra las minas terrestres que siguen enterradas desde la Guerra de Corea.
2: El exsoldado surcoreano Kim Ki-ho mantiene desde hace más de 2 décadas una solitaria cruzada contra los millones de minas fronterizas que permanecen enterradas desde la Guerra de Corea. Una tarea de alto riesgo que promete llevar hasta el último respiro para contribuir a la paz regional. Kim, de 71 años, afirmó haber contribuido a retirar y localizar unos 6.000 artefactos explosivos. Sin embargo, más de 2 millones de minas siembran la zona de acceso restringido a la población civil donde reside y la zona desmilitarizada que separa a las dos Coreas. La cruzada del fundador del Instituto de Desminado de Corea comenzó en el año 2000, cuando se encontraba todavía en el ejército y 2 de sus compañeros resultaron gravemente mutilados por la explosión de uno de estos artefactos en una zona donde él había recomendado reforzar el desminado, un episodio que le dejó un sentimiento de culpa. Además de los 6.000 militares afectados, Ang Mi-jae y Lee Hyun-il son ejemplo de los 1.300 civiles que han sido víctimas de la explosión de una mina y cuya vida se ha visto condicionada por ello. Aunque ambas víctimas han tenido acceso a indemnizaciones, las consideran insuficientes y denunciaron que carecen de recursos para comprar nuevas prótesis con las que reemplazar las actuales. Por su parte, el exsoldado vincula el desminado con la reconciliación en la península coreana, en un momento en que las relaciones entre las dos Coreas se encuentran en uno de sus puntos más bajos y a días de que se cumplan 76 años del inicio de la Guerra de Corea, que terminó en un armisticio en lugar de un acuerdo de paz. Kim indicó también que la adhesión de las dos Coreas a pactos internacionales contra las minas, como la Convención de Ottawa, permitiría abrir un proceso conjunto de desminado que podría eliminar estos artefactos en un plazo de 10 años.

0: Y vamos con la información deportiva. Al fin, ayer se confirmó que De Michelis deja de ser oficialmente entrenador del Real Mallorca. El equipo alemán pagó la cláusula de rescisión que ascendía a unos 2,5 millones de euros. Por lo tanto, adiós a De Michelis. Y también ayer fue día de otras confirmaciones. Lo que ya habíamos adelantado durante los últimos días era que Luis García, el técnico de la Unión Deportiva Las Palmas, iba a ser el técnico de futuro del equipo mallorquín. Pues bien, confirmado. Recordemos que ha llevado a la Unión Deportiva Las Palmas a jugar el playoff de cara al ascenso, siendo eliminado por el Málaga. Luis García todavía no ha sido presentado de manera oficial. Nos imaginamos que entre el jueves y el viernes conoceremos algo más de un hombre que también quiero recordar estuvo jugando en las filas del Real Mallorca la temporada 2004-2005 con Benito Floro y después con Héctor Raúl Cube. Por lo tanto, bienvenido a Luis García Plaza, y ya ha empezado a trabajar porque hoy se ha confirmado que el día 8 de julio van a empezar los entrenamientos e inicia la pretemporada del Real Mallorca. Pero como estamos en la segunda división y en mallorquín hay que decir que magres, no se van al extranjero, no se van a fuera de España, sino que van a hacer tan solo una semanita en Marbella. Antes, el día 18, van a jugar un partido amistoso frente al filial y después, cuando viajen a Marbella, hay dos amistosos ya concertados, y el día 5 de agosto se va a disputar el Ciudad de Palma. En definitiva, pues, empieza ya la cuenta atrás del Real Mallorca para intentar volver a la primera división del fútbol español. Dejamos el fútbol y vamos con lo que ocurrió ayer en la edición de Jugamos Faroyal. Hicimos un repaso de lo que ha sido la temporada del Illes Balears Palma Futsal. En el plató estuvieron los importantes del equipo, José Tirado como presidente del equipo y después Antonio Vadillo como técnico. El presidente más importante a nivel internacional del fútbol sala a nivel mundial y el mejor entrenador también a nivel mundial del fútbol sala. Y vamos por partes. De entrada, uno de los temas que abordamos es el que hacía referencia a que José Tirado estaba él muy contento de la temporada realizada por su equipo.
1: Nosotros somos un club que está hecho para estas cosas, para estar peleando, para estar ahí, peleando por entrar en finales, y cuanto más finales juegues, pues seguramente más posibilidades tendrás de ganar algo, ¿no? Pero en ese aspecto contentos. Y yo creo que también, evidentemente no estoy contento por no haber ganado la Champions, pero no haber ganado esta Champions, yo creo que todo el mundo le ha dado valor a las tres Champions que hemos ganado, que ya parecía que era normal ganar Copas de Europa, ¿no? Y también se ha visto lo difícil que es. El proyecto, por ilusión, está hecho evidentemente para ganar títulos, por ilusión, pero somos conscientes que el Palma está hecho para, y nos preparamos, y es una exigencia nuestra, ¿no? De nuestra filosofía de intentar siempre ser mejores, ¿no? En eso estamos súper orgullosos, sabemos que estamos en el camino correcto y lo tenemos muy claro y felices.
0: Y dejó muy claro que lo que hemos ganado, decía el Illes Balears Palma Futsal, en estos últimos años ha sido una animalada.
1: Trabajamos, y parte de ese ADN es siempre intentar ir por encima de nuestras posibilidades. Las cuatro Copas de Europa, los cuatro finales, porque para mí es un éxito jugar la final de la Champions, aunque no la ganes, es que si tú miras las fotos de los equipos cuando vas al lounge del Palma, Y ver las fotos, es que casi son equipos diferentes. Parece uno del 80, otro del 92, otro del 97. Y han sido cuatro años donde siempre había 6-7 jugadores. Bueno, es que de la primera a la tercera creo que había 10 jugadores diferentes. Es una animalada. Que el Palma está en el máximo nivel mundial. Y estar peleando de que un despiste en un córner te decide un título europeo o mundial o de liga o de lo que sea, ¿no? Y creo que eso sí es extraordinario, ¿no?
0: Y el presidente del equipo seguía hablando de la excelente temporada realizada por el Illes Balears Palma Futsal y dice: nosotros fichamos lo que los grandes no quieren.
1: ¿Cuál es el perfil del jugador del Palma? Ese jugador que el Sporting, el Benfica, el Barça, es bueno, pero no se atreven a dar el paso a ficharlo porque saben que no está maduro, y ese es nuestro mercado, ¿no? Porque no podemos competir económicamente, pues sería más fácil, ¿no? Si ya dijeras, quiero este, no lo podemos permitir. ¿Por qué trabajamos para intentar tener más músculo económico? no para fichar buenos jugadores, sino para mantener mejor fichaje del año que viene, es que va a ser, pues seguramente los últimos 7 años, el año que más jugadores vamos a mantener y que se nos van a ir muy poquitos, que nosotros este año podíamos vender 7 jugadores y hemos peleado y si no pagan cláusula no se vende ninguno.
0: Y vamos ahora con lo que nos decía Antonio Vadillo, el técnico del Illes Balears Palma Futsal. Decía que no hay ningún equipo del mundo que ha jugado 4 Champions consecutivas.
2: Ningún equipo en Europa ha llegado a 4 finales continuas. Lo hemos hecho nosotros. Si nosotros, en un año que ha habido muchos cambios en la plantilla, ya no digo solo de jugadores, sino de roles, otro perfil de equipo y demás, acaba la temporada y hemos jugado 3 finales, 2 semifinales, sería muy, muy necio por nuestra parte decir que no es una buena temporada, ¿no? Es una muy buena temporada. Probablemente hace 4 años sería la mejor temporada del club, de la historia. Y nuestro deseo y nuestra intención tiene que ser estar en semifinales y finales. Y a partir de ahí, como siempre digo, ¿no? Y tocando la puerta y se van a abrir. Eso es señal que se están haciendo las cosas bien.
0: Y la pregunta, hablábamos sobre cuál es el perfil de jugadores que quiere el Illes Balears Palma Futsal para estar donde está. Del perfil de los jugadores que querían, nos lo comenta el técnico.
2: La suerte que tenemos, que lo ha dicho él muy bien, ¿no? Nosotros miramos por el bien del club y nosotros sabemos lo que realmente queremos. Si Manolito yo digo que no, es que no. Si Manolito él dice que no, es que no.
3: Vale, ya está.
2: O sea, si uno de los dos no está por lo que sea, oye, que no, a mí no me entra por A o por B, o a él no le entra por C o por D, no.
0: Y cambiamos de tema y vamos a hablar de los árbitros. Buena noticia para el Colegio Balear de Árbitros de Fútbol, porque ayer se confirmaba que hay ascenso de un colegiado. El mallorquín Luis Bestart, que estamos viendo en las imágenes, es ya árbitro de la primera división. Una curiosidad, estas imágenes que ven fueron imágenes del año pasado, porque había ascendido a la segunda división del fútbol español. Pues bien, ahora asciende a la primera. Y resulta que el que estamos viendo ahora, naturalmente, también en estas imágenes, es el mejor que tenemos. Es Mateu Busquets, árbitro internacional de fútbol, con una referencia muy importante, con un trabajo muy interesante que está haciendo el comité de árbitros. La parte negativa, que Cuadra Fernández, que era de primera internacional, dejará de dirigir partidos en el campo y se convierte en asistente de VAR. Por lo tanto, enhorabuena y buena noticia para el mundo del arbitraje mallorquino.

0: nos vamos con las grandes. Ayer Argentina, ¿qué partido hizo Argentina? ¿Qué partido hizo Messi? El mejor jugador del mundo, sin lugar a dudas. Y eso, ¿qué falló esto? Falló un penalti el señor Messi. Pero tranquilos, porque si ganó por 2-0 Argentina-Austria, pues resulta que los dos goles lo hizo el señor Messi. Ojo a ese dato, que de los dos partidos que ha disputado Argentina, el de Rosario ha marcado los 5 goles, los 5 golitos. Y también el de Rosario se ha convertido como el máximo goleador de los mundiales con 18 goles. Casi nada. Ahí está el señor Messi demostrando a sus 39 años que sigue siendo el mejor jugador del mundo. Y nos vamos ahora con la otra selección importante, con Francia. Ganó 3-0 a Irak con 2 goles de Mbappé, otro de los grandes jugadores mundiales. Hay que decir que el partido se suspendió porque durante más de 30 minutos porque una tormenta, lluvia torrencial que hizo aplazar el encuentro y en definitiva que tanto Argentina como Francia pasan a los 16avos de final. Vamos ahora por partes, nos vamos con Scaloni, el técnico argentino residente en la isla, hablaba de Messi y de su selección.
1: El Mundial este no va por favoritismo, por los jugadores que tenga cada selección. Va a pasar, y creo que se está viendo por muchos otros aspectos. El aspecto psicológico, el aspecto físico. Yo creo que no. Lo que pasa es que hay tantas selecciones que alguna de esas va a ganar. Estoy seguro que alguna de las consideradas grandes va a ganar. Nosotros vamos a estar ahí en la pelea, pero va a ser duro, va a ser duro.

0: yo disfruto de jugar y de pasarla bien dentro de la cancha. Hoy hubo un momento donde estaba con mucha bronca por el penal, porque erré y lo pateé muy mal, y bueno, por suerte pudimos revertir toda esa situación, pudimos sacar la ventaja y quedarnos con los 3 puntos, que es lo más importante.
1: ¿Y qué partidos vamos a poder ver a partir de esa noche y madrugada? Pues de entrada tenemos el encuentro de la selección de Inglaterra. Inglaterra se va a enfrentar en este partido frente a la de Ghana. Después tenemos un Panamá-Croacia. A continuación, un Colombia-Congo. Va a ser a las 4 de la mañana, lo digo porque nos traían bastante colombianos, pues a las 4 de la mañana este partido. Y vamos a conocer lo que decía Néstor Lorenzo, el técnico de Colombia, sobre este partido de esta madrugada.
2: Un equipo que mantiene dos delanteros importantes arriba, que hay que evitar transiciones y contras, ¿no? Así que eso es lo que estamos trabajando. Aquí están los mejores jugadores del mundo y juntos, ¿no? O sea, todo lo que vemos en una Champions League o en una Copa Libertadores, hoy están los mejores de esas competencias juntos. Creo que el espectáculo está siendo bueno en ese sentido.
1: Dejamos el Mundial y vamos con el mundo de la canasta, vamos con el básquet, y es que el CDU Mallorca no para, está trabajando, preparando un gran equipo de cara a la próxima temporada. Se confirmó ayer la renovación de Lisander Bracy, el escolta norteamericano, renueva por una temporada. Esta temporada aportó una media de 10,5 puntos, un rebote y 2 asistencias. Lo dicho, el CDU Mallorca a por todas para luchar, para seguir manteniendo la Leporo la próxima temporada. Y hasta aquí los deportes. Mañana volveremos con más.

0: En cultura nos vamos hasta Marrachí porque las fiestas de San Marçal han arrancado este lunes. El tradicional pregón ha corrido a cargo del Club d'Esplai Utopia Jovent Pondinca, una entidad que lleva más de dos décadas trabajando con niños y jóvenes de Marrachí. Un año más, San Marçal ofrece un amplio programa de actividades hasta el próximo martes 30 de junio.
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0: Y muy atentos porque como cada martes a partir de las 9 de la noche tienen una cita con el programa en 30 minutos, en esta ocasión para hablar sobre el Masters of Dance, también conocido como MOD.
3: 10 años son muchas ediciones y hemos demostrado y han demostrado conjunto que este evento es grande. Es grande por su internacionalidad, por la calidad de los grupos, por la organización. Sin duda, tengo un gran equipo de trabajo que me acompaña en el MOD y porque al final acabo la Auditorium de Palma, Mallorca, pues hace que toda esta magia sea fantástica juntas. El sábado suele ser los grupos rookie, que son los grupos que se inician en la competición danza urbana. Grupos muy buenos, pero muchos de ellos es la primera vez que deciden hacer el paso a la competición. Y entonces no tiene nada que ver con el domingo. El sábado ves coreógrafos mucho más jóvenes, no con tanta experiencia, pero con muchas ganas e ilusión de presentar sus trabajos a los jueces y al público. Y el domingo tenemos la categoría Master, que

0: Agencia Estatal de Meteorología pronostica para mañana miércoles en Baleares una jornada marcada por el tiempo estable, con cielos poco nubosos o completamente despejados en la mayor parte del archipiélago, lo que permitirá disfrutar de muchas horas de sol. En cuanto a las temperaturas, se esperan pocos cambios respecto a los últimos días. Las máximas podrían alcanzar los 37 grados en puntos del interior y del sur de las islas, mientras que las mínimas seguirán siendo elevadas, con noches tropicales en gran parte de Baleares. Por último, el viento soplará flojo de componente este y nordeste, acompañado por brisas costeras durante las horas centrales de la mañana y de la tarde, sin fenómenos significativos previstos.
1: Y hasta aquí las noticias de las 8. Se quedan ahora a continuación con el programa En 30 Minutos con Victoria Pellicer, quien hoy entrevista a Rafael Mandón, organizador del MOT. No se lo pierdan, volvemos con más noticias mañana.

0: Son las 9.
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0: arrancamos las nuevas horas con éxitos como este que acabamos de escuchar. Así que bienvenidos, si acabas de llegar, bienvenida. Si te acabas de incorporar, porque arrancamos 100% éxitos, 60 minutos más.
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0: Aquí sabemos lo que quieres escuchar y por eso siempre te vamos a poner todos los temazos que más van a sonar. Quédate porque aún me quedan un montón más de números uno por delante y no quiero que te pierdas ninguno.
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0: Aquí no nos falta la buena música, no nos faltan los buenos temazos y tampoco el buen rollo. Por eso somos la número uno del dial y la única que te pone temazos como este que ya está sonando por aquí detrás. Take My Breath, este The Weeknd. Y atención, porque es un auténtico número uno que no te puedes perder. Suena ya en tu radio, en tu casa, suena ya en tu emisora preferida. Sube el volumen, que estoy seguro de que te va a molar. Venga, va.

0: Aquí sabemos lo que quieres escuchar y por eso siempre te vamos a poner todos los temazos que más van a sonar. Quédate porque aún me quedan un montón más de números uno por delante y no quiero que te pierdas ninguno.
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1: Este sí que fue uno de esos temas que dio la vuelta al mundo y que sonó un montón. Llega Omi con este Cheerleader, que suena ya por todo lo alto aquí en tu radio. Ya sabes que siempre nos encanta rescatar temazos como este.

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3: Una unión un tanto especial y seguro que te motiva bastante. Tiesto junto a Karol G. Esto se llama Don't Be Shy.

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1: 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Charlie Puth nos trae este Light Switch. Suena ya aquí por todo lo alto. Otro de esos temazos que no te puedes perder y que estoy seguro de que escuchaste aquí antes que ninguna otra emisora. Yeah.

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0: sigue disfrutando de todos tus éxitos aquí en la radio número uno, en la radio que siempre te va a poner 100% éxitos garantizados. Para ti tenemos siempre la mejor canción para cada momento. Y si no me crees, compruébalo tú mismo. Quédate, sigues en tu casa.
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0: Uno garantizados, los que más van a sonar y los que también sonaron en su día, como este, que seguro que te ha desbloqueado algún recuerdo, ¿eh? Stereo Hertz, de Gym Class Heroes, junto a Adam Levine.
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0: Nos adelantamos al futuro para traerte siempre los números uno antes que ninguna otra emisora. Terminamos ya. Otra hora por aquí, pero quédate porque me quedan un montón más de exitazos que no quiero que te pierdas.
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0: selección de éxitos. Es un auténtico lujazo, ¿eh? Arrancar una nueva hora de éxitos con temazos como el que acabas de escuchar o los que tengo ya preparados para ti. Quédate con nosotros en la número uno del dial, porque esta es la radio con más números uno.
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0: Todos tus artistas favoritos están aquí, en la radio número uno del dial. Tenemos para ti la mejor recopilación de éxitos. Lo estamos pasando en grande, como cada día hacemos, en la radio que más y mejor suena. Quédate porque te pongo otro éxito ya.
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1: Ahora lo que hacemos es viajar hasta Croacia para encontrarnos con el DJ Topit. Esto se llama In Your Arms.
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4: Como puedes comprobar, los éxitos no dejan de sonar. Ahora quédate con Anne-Marie, Little Mix.

0: La mejor selección de éxitos. Los artistas que más te gustan están todos aquí. Y esta es una clara prueba, porque no paramos de ponerte números uno y tengo para ti más. Quédate, los escuchas todos.
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0: Que el tiempo pasa muy, pero que muy rápido, y sobre todo si estamos en buena compañía y disfrutando de la selección de éxitos que ha sonado en los últimos 60 minutos. Estamos a punto de terminar esta hora de éxitos, pero no te preocupes porque nada, arrancamos. Inauguramos otra repleta de canciones que se merecen cuanto menos un 10.
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0: Son las 11.
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0: Oye, pues así hemos empezado una nueva hora de éxitos en la radio número uno del dial, cargada de grandes canciones. Así serán los próximos minutos, una recopilación de 10 en cuanto a éxito se refiere. Solo números uno y además garantizado al 100%. Esta es la número uno del dial.
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0: Te garantizamos al 100% que solo escuchas números uno en la radio número uno del dial ahora con DNCA y Kate by the Ocean. Oh.

0: Lo estamos pasando genial en grande con esta selección de éxitos que te proponemos cada día en la radio que más números uno te pone. Justo cuando nos escuchas, siempre en ese momento, siempre ya verás cómo estás sonando un número uno de los que te gustan. Y si quieres comprobarlo, quédate con nosotros porque tenemos muchos más éxitos que ponerte.
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1: Atento a este pelotazo que estás escuchando, se llama Live Before You Love Me. La conoces muy bien, la canción de Marshmello y Jonas Brothers.

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0: garantizado al 100% que aquí solo escuchas éxitos. Solo números uno, como el que acaba de sonar de April Lavigne.
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0: importante, ¿eh?, de escuchar siempre la canción que te gusta cada vez que conectas con nosotros. Con la radio número uno del dial, con la número uno, porque solo te pone números uno y además te los garantizamos al 100%, ¿vale? Esto es así. Escuchas la radio y suena un número uno.
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1: Colaboración de lujo hace ya de algunos años. Smooth Lager, Maroon 5 y Christina Aguilera.

0: como siempre, ya ves, cargada de números uno, garantizado al 100% que aquí solo te ponemos números uno. Esta es la número uno del dial y presumimos de ponerte siempre la mejor selección. Quédate, porque tengo más éxitos para ti.
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son las 12. 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

0: pues así hemos empezado una nueva hora de éxitos en la radio número uno del dial. Cargada de grandes canciones, así serán los próximos minutos. Una recopilación de 10 en cuanto a éxitos se refiere. Solo números uno y además garantizado al 100%. Esta es la número uno del dial.
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0: Lo estamos pasando genial en grande con esta selección de éxitos que te proponemos cada día en la radio que más números uno te pone. Justo cuando nos escuchas, siempre en ese momento, siempre ya verás cómo estás sonando un número uno de los que te gustan. Y si quieres comprobarlo, quédate con nosotros porque tenemos muchos más éxitos que ponerte.
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0: nos acaba de hacer bailar con esta canción que lleva por nombre Marry Me.
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1: Sí, señor, aquí solo te ponemos éxitos de la mano ahora de Robin Schulz.

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1: Estés haciendo lo que estés haciendo ahora mismo, déjalo todo y sube el volumen de la radio para disfrutar de canciones como esta.

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2: I Love It es la canción de Icona Pop y Charlie XCX, que en su día fueron número uno y que se merecen volver a sonar.

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0: Atento a este pelotazo que estás escuchando. Se llama Live Before You Love Me. La conoces muy bien, la canción de Marshmello y Jonas Brothers.

0: Más números uno, más éxitos. No paramos ni un solo instante. Acabamos de disfrutar uno y ya tenemos preparados un montón más. Así somos en la radio número uno del dial. Sube el volumen y disfrútala al máximo.
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2: Estés donde estés, hagas lo que hagas y sobre todo piensas lo que pienses, que no falten éxitos como este.
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0: tenemos que ponerle nota a las canciones que hemos escuchado en los últimos minutos, desde luego, la que menos llevaría un 10. Esto es el recopilatorio de éxitos más importante que puedes escuchar ahora mismo en la radio. La número uno del dial, presumiendo de ponerte siempre la mejor música. En nada, estrenamos nueva hora de éxitos.
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0: Es la una.
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0: ¿Qué tal? ¿Cómo estás? Arrancamos nueva hora por aquí de éxitos que no quiero que te pierdas, así que sube el volumen. Ya sabes que aquí siempre te vamos a poner 100% éxitos.
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0: para cada momento. Y si no me crees, pues quédate y compruébalo tú mismo. Estás en la radio líder del dial, estás en la radio que marca la diferencia y la única que te garantiza que lo que vas a escuchar aquí son 100% éxitos.
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2: Train nos sorprendía en 2012 con este temazo, Drive By.

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2: Ya sabes que aquí siempre te ponemos canciones que te animen el día y por eso pues vamos a recordar buenos tiempos y vamos a ponerte una sonrisa de oreja a oreja con este temazo de Maroon 5 y Cristina Aguilera. Esto se llama Moves.

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2: Vaya dos se fueron a juntar en este temazo, ¿eh? Floating Through Space. Ellos son Sia y David Guetta. David Guetta, bueno, perdón.

0: Y es que cada vez somos más aquí en la Radio Líder, la única que te garantiza al 100% solamente éxitos. Más artistas, más números uno, más música de verdad. Oye, quédate y vamos a disfrutar juntos de solamente éxitos. Sube el volumen, quédate, estás en tu radio.
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2: The Kid Laroi llega con este pelotazo que no te puedes perder. Se llama Stay y suena ya por todo lo alto aquí en tu radio, la número uno del dial. Sube el volumen.

0: son las dos.
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